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1: Cuando el hombre trabaja, Dios lo respeta. Pero cuando el hombre canta, Dios lo ama. San Agustín decía...

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8: Buenos días, mi querida gente de Santo Domingo y Ecuador. Qué gusto tenerlos aquí en sintonía de Radio Flama 104.5. Yo soy Jessica Rojas en Flama Noticias, primera emisión, y los voy a acompañar de 7 a 8 de la mañana. También recordarles el número telefónico de este medio de comunicación para que ustedes puedan realizar sus denuncias. Es el 098-90-16-812. 098-90-16-812. 8:12 y aquí en el centro de Santo Domingo hemos amanecido con una leve lluvia, todavía no está tan fuerte, para que ustedes quienes están transitando lo hagan con precaución, no vaya a exceso de velocidad porque implementado con la lluvia siempre suceden tragedias. 7:04. También como invitado tenemos al ingeniero Boris Alejandro Cadena, comisario primero de la Policía Nacional del Cantón Santo Domingo, y con él vamos a tratar el tema operativos de control en Santo Domingo. Lunes 14 de septiembre de 2026, les deseo una excelente semana a todos ustedes desde los medios de transporte que nos sintonizan a esta hora, el taxismo, mamita que nos esté escuchando desde su casa y en los sectores rurales. Vamos a dar inicio a este espacio informativo. Muy buenos días.
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8: Siete con cuatro minutos y le contamos que tres personas fallecieron y una resultó herida durante un ataque armado registrado la noche de este domingo 13 de septiembre en el sector 1 de la cooperativa Che Guevara en Santo Domingo. Según reportes oficiales, las víctimas descendían de un taxi cuando fueron atacadas desde un vehículo, posiblemente un Kia Soluto azul. Los responsables huyeron inmediatamente. Los fallecidos fueron identificados como Ángel Guillermo Guillermo Zambrano Cagua, de 38 años, Madeley Dayana Zambrano Cagua, de 23, y Jedrick Samaniego Zambrano, de 10 meses de edad, señores, 10 meses de edad, y los adultos eran hermanos y el bebé su sobrino. El herido fue identificado como Freddy Fernando Zeta, C, de 41 años, quien fue trasladado a una casa de salud para recibir atención médica. La Policía Nacional inició las investigaciones para determinar las circunstancias del ataque e identificar a los responsables. Este evento sucedió alrededor de las 9:30 de la noche, nueve y media de la noche. Pedirles a las autoridades qué está pasando. Hace semanas atrás también se registró otro ataque armado donde un menor también falleció. Vamos a continuar con la información. 7:06 y una muerte violenta se registró en la cancha de indoor del barrio El Mirador, en el circuito Monterrey, Cantón La Concordia. Según datos preliminares, David Alex Hurtado Angulo, de 20 años, se encontraba sentado en el exterior de su vivienda cuando llegaron dos personas en una motocicleta roja sin placas y le dispararon en varias ocasiones. La víctima quedó tendida en el piso y falleció en el lugar. La policía coordinó la presencia de las unidades especializadas para el levantamiento del cuerpo y las investigaciones correspondientes. Hasta el momento no se reportan personas detenidas por este hecho. Siete con siete minutos. ¿Y qué dejaron los últimos operativos y emergencias atendidas en Santo Domingo? La Policía Nacional aprehendió a 3 personas por el presunto tráfico de sustancias sujetas a fiscalización en el barrio Saracay, sector 2, mientras los organismos de respuesta también atendieron la recuperación del cuerpo de una mujer localizado en el río Toachi. Vamos a escuchar el siguiente reporte. 3 personas fueron aprehendidas por el presunto delito de tráfico de sustancias sujetas a fiscalización durante un operativo ejecutado por la Policía Nacional en el barrio Saracay, sector 2, en Santo Domingo. El procedimiento incluyó varios allanamientos que permitió ubicar a los sospechosos. Según Edison Molina, comandante de la subzona, los detenidos registran antecedentes penales y fueron considerados de alta peligrosidad. Tras su aprehensión, quedaron a las órdenes de las autoridades competentes para continuar con el proceso judicial.
6: Que operando con el bloque de seguridad conjuntamente con Fuerzas Armadas en el barrio Saracay 2, previas labores de inteligencia, irrumpen y allanan varios domicilios dentro del estado de excepción, logrando ubicar a 3 sujetos de alta peligrosidad, de promedio entre 24, 38 y 40 años de edad, con amplio prontuariado por asalto y robo a mano armada, extorsión, secuestro, microtráfico y porte ilegal de armas, con importante cantidad de sustancias sujeta a fiscalización, alrededor de 68 sobres de marihuana, 3 terminales móviles y un arma automática 9 milímetros Pietro Beretta, que serán sujetos a las pericias del caso a fin de relacionarlos con eventos violentos en el sector, de igual manera con información relacionada a hechos delictivos con estos 3 sujetos.
8: Asimismo, un cuerpo de una mujer fue localizado en el sector de Brasilia del Toachi sobre una roca en el río. Equipos de rescate realizaron la recuperación y posteriormente las autoridades cumplieron los procedimientos correspondientes. Hasta el momento no fue establecida las causas de su fallecimiento, por lo que el caso permanece bajo investigación. Finalmente, una quema de materiales de chatarra de gran magnitud se registró en las instalaciones de Adelca frente al mercado mayorista en la vía Quinindé de Santo Domingo. Una extensa columna de humo negro pudo observarse desde varios sectores. Equipos de emergencia acudieron al lugar para controlar el fuego. Informó para Radio Flama, Jessica Rojas. 7:09. ¿Y qué ocurre con las piezas de los vehículos que permanecen en los patios de retención de Santo Domingo? La empresa pública municipal de transporte reconoce 8 denuncias por presunta sustracción de accesorios entre 2024 y 2025, mientras que la concejal Diana Saltos cuestiona la seguridad de estos espacios y la entidad si se mantienen los controles permanentes. Vamos a escuchar el siguiente reporte. 8 denuncias por presunta sustracción de piezas de vehículos se han registrado entre 2024 y 2025 en los patios de retención de la empresa pública municipal de transporte de Santo Domingo. Rosban Delgado, subdirector del CEAS, explicó que los casos corresponden principalmente a accesorios menores y desmontables como retrovisores de motocicletas. Frente a un promedio de 10.000 vehículos bajo custodia, sostuvo que estos reportes representan apenas el 0,04% y que la entidad mantiene un nivel de seguridad del 99.96%. Cada automotor ingresa con un acta de inventario y respaldo fotográfico, mientras que las piezas pequeñas son colocadas bajo custodia. Además, aseguró que cuando se han detectado a personas cometiendo delitos en flagrancia, dentro del perímetro han sido aprehendidas.
9: Se roban piezas como carburadores o elementos mucho más condicionados o que sean más apetecidos, eso no ha existido, de ninguna manera eso no ha habido en la institución. Y de pronto, si de haber existido, nosotros al menos pedimos la denuncia respectiva, condicionada como para poder hacer nosotros la investigación respectiva. Cada uno de esos documentos están sustentados, está condicionado a la entidad competente, en este caso a la fiscalía. Cada uno lleva su proceso, obviamente administrativo, y lo que nosotros hacemos es dar todas las facilidades para que se haga la investigación respectiva. De otros casos que han sido incidentes.
8: La concejal Diana Salto sostuvo que existen ciudadanos que han denunciado la desaparición de partes de sus vehículos mientras permanecen retenidos. La edil cuestionó que la empresa tiene que respaldar el cuidado de estos automotores.
10: Varios ciudadanos que denuncian que se les están sustrayendo las partes de sus vehículos, pero nadie da respuesta. En este caso ya tiene conocimiento la máxima autoridad, en lo cual debe tomar cartas en el asunto, porque el hecho de que un vehículo vaya retenido no quiere decir ni les faculta a las personas que están al frente de la empresa a que puedan pasar este tipo de sucesos para que responda, porque ellos contrataron un sistema de videovigilancia por más de $600,000 donde son para poder cuidar los vehículos que están en los patios de retención vehicular, pero al parecer no sé en dónde pusieron ese sistema de videovigilancia porque se siguen perdiendo las partes de los vehículos.
8: Delgado señaló que los patios cuentan con cámaras de videovigilancia a las 24 horas, garitas con personal de seguridad privada y sistemas de alerta. Añadió que los 8 casos registrados fueron documentados y enviados a la Fiscalía General del Estado para las investigaciones. La entidad pidió a los propietarios que ante cualquier novedad presenten la denuncia formal para activar las pericias correspondientes.
9: Tienen también el sistema de monitoreo y ellos son quienes nos alertan de forma inmediata de cualquier situación o cualquier condicionamiento que exista por algún caso de un robo en este caso.
8: Las autoridades de la empresa explicaron que los accesorios menores identificados al momento del ingreso son guardados en fundas de custodia y posteriormente entregados al propietario cuando retiran el vehículo. Delgado descartó que exista una sustracción sistemática de piezas mecánicas mayores como motores o carburadores y reiteró que cualquier ciudadano que detecte una novedad debe presentar la denuncia formal para que el caso sea investigado. Informó para Radio Flama Jessica Rojas. Siete con 7:14, y en el área de señalización de la empresa pública municipal de transporte de Santo Domingo se instaló señales de no estacionar detrás de las torres de Vista Hermosa. La medida busca evitar que los conductores estacionen en el sector para consumir bebidas alcohólicas y sancionar conforme a la normativa de tránsito. Recordemos que en este sector los ciudadanos habían solicitado la intervención de las autoridades desde hace años. años atrás, por lo que estaban ya hasta colocadas zonas azules. Estas zonas azules fueron retiradas para colocarse señaléticas de prohibido estacionar, ya que desde los fines de semana se registraba el estacionamiento de vehículos y personas libando hasta la madrugada y de alguna forma causando inconvenientes a quienes vivían en este sector. 7:15, nosotros vamos a una pausa publicitaria y ya regresamos. 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
2: Con 18 minutos y ahora les contamos que ya tenemos el reporte vial desde el EQ911, quien menciona que las vías estatales que cruzan por Santo Domingo de los Áchilas se encuentran totalmente habilitadas, entre ellas la vía Loac-Santo Domingo, la vía Las Mercedes-Los Bancos, la vía Santo Domingo-Quinindé, la vía Santo Domingo-El Carmen, la vía Santo Domingo-Luz de América, la vía Santo Domingo-Quevedo, la vía La Concordia-Puerto Nuevo, la vía Valle Hermoso-Los Bancos, habilitada, pero con restricción para vehículos pesados. Así que si usted está viajando en este momento, el reporte con corte de 7:15 se encuentran totalmente habilitadas las vías estatales que cruzan por Santo Domingo de los Áchilas. 7:18 y el desabastecimiento de neumáticos para el parque automotor del municipio de Santo Domingo retrasa la ejecución de obras viales planificadas en zonas urbanas. Uno de los puntos afectados es la calle Santa Fe, ubicada en la cooperativa Asistencia Municipal, sector 2, barrio 24 de agosto, donde los trabajos de mejoramiento permanecen suspendidos. El concejal Wilson Macías indicó que los moradores financiaron las aceras, bordillos y redes sanitarias mediante cogestión, pero el asfaltado no se concreta debido a la falta de transporte para el material pétreo. Se publicitó en su momento la compra de más de 100 equipos camineros, pero en territorio no hay volquetas disponibles para culminar las obras, puntualizó. Ante esta situación, la alcaldesa Clara Hinojosa dispuso agilizar las adquisiciones tras recibir alertas del personal operativo. Los obreros y choferes tienen la predisposición de trabajar, pero la maquinaria está detenida. Necesitamos que los procesos avancen con celeridad, señaló. Sobre el estado de las compras, Diego Intriago, director administrativo, explicó que el cuello de botella radica en la plataforma pública. Estamos gestionando el Servicio Nacional de Contratación Pública, SERCOP, el desbloqueo de clasificador de productos para adquirir de forma integral los neumáticos de medidas convencionales y sobredimensionadas, mencionó. Intriago aclaró que la bodega cuenta con stock de filtros y lubricantes, además de dos contratos activos para repuestos mecánicos de flota liviana y pesada. Desde el área operativa, el director de Obras Públicas, Julián Aguirre, detalló que el parque automotor mantiene intervenciones preventivas y correctivas en frentes como la calle Pablo Neruda, aunque la falta de neumáticos restringe el rendimiento de las 28 volquetas con las que contamos. Entre el 55 y 60% se encuentran habilitadas para salir a laborar. Aguirre añadió que se mantienen activas 16 excavadoras y cerca de 10 retroexcavadoras. Sobre el mantenimiento de los equipos, señaló que las unidades ingresan periódicamente a talleres para revisión, aunque reconoció que las reparaciones a veces se complican con la importación de repuestos. En todo municipio existe maquinaria, operativas y otras entran en mantenimiento. El inconveniente del diésel ya se solucionó, pero actualmente estamos a la espera de la dirección administrativa que culmine el proceso en el portal de compras para recibir llantas de las volquetas, precisó Aguirre. 7:21. Y los viernes tienen música, baile y diversión en el Bombolí Shopping, donde desde las 18 horas se desarrolla el viernes de karaoke con la participación del Chacal, Radio Flama 104.5 y los que se atreven a tomar el micrófono para obtener premios y cupones de descuento. Vamos a escuchar el siguiente reporte. 7:22.
3: Pero no cambió la historia.

El viernes de karaoke en el Bomboli Shopping reunió música, diversión y público de diferentes lugares con la presencia de Radio Flama 104.5 FM y El Chacal, quienes sumaron al ambiente festivo y compartieron con los asistentes. Desde las 18 horas, todos los viernes el público puede acercarse a disfrutar de este espacio, animarse a cantar y participar por premios y cupones de descuento. El equipo de Radio Flama también tomó el micrófono y fue parte de la jornada.

0: El repertorio fue variado con salsa, baladas y otros géneros interpretados por participantes que sorprendieron con sus voces y recibieron los aplausos del público.
1: Todo un arrastre de mis propios alumnos que quisieron que viviera acá, a pasar con ellos una, aunque sea una vez en la vida, compartir una tarde de música. No sabía que aquí en el Shopping había un evento tan bonito. Espero que siga de largo y que se convierta en una tradición. Que la música es el segundo idioma más emocional que tenemos. Y pues, obvio, comunica todo. Calma a las bestias, tanto cuadrúpedas como bípedas.
2: Me parece muy hermoso y muy bonito que nos hayan dado la oportunidad, más que todo a todos los artistas que también se están presentando, que es de la Escuela de Ivano Harmon. Miedo a cantar puede existir, pero sin embargo, hay que afrontarlo y seguir adelante. Sobre todo no hay que tener miedo. No, no me dio nervios para nada. Me dio más que todo el gusto y la esencia de tener esta gente tan bonita y más que todo escuchar a los cantantes que se están presentando. Me gustó. ¿Para qué?
0: Algunos asistentes llegaron desde El Carmen y Tinindé, mientras otros disfrutaron desde sus mesas y acompañaron cada presentación.
3: Realmente felicito esta organización.

0: Para varios, aunque no se atreven a cantar, es agradable escuchar a quienes sí toman el micrófono. Los asistentes destacaron que se trata de un bonito proyecto para compartir en familia y pidieron que este tipo de actividades continúe.
1: Sí, sí nos gusta y estamos muy encantados de que hagan este tipo de eventos porque une a la familia, ¿no? Es un momento muy divertido, muy sano más que todo y les dan la oportunidad a las personas aficionadas. Me encantó. No, yo no sé cantar, no, no.
0: Entre canciones, bailes, premios y sonrisas, el karaoke se convirtió en una alternativa para disfrutar los viernes desde las 18 horas en el Bomboli Shopping. Un espacio que invita a seguir compartiendo en familia y que se suma a los motivos de orgullo para Santo Domingo luego de que el centro comercial fuera reconocido en los premios PIC 2026 en la categoría Arquitectura Nuevo Proyecto. Informó para Radio Flama Jessica Rojas.
2: 7:25 y las altas temperaturas en el ámbito nacional y los fuertes vientos convirtieron a Pichincha en el epicentro de incendios forestales este 13 de septiembre. Escuchemos.
3: Hasta las 16 horas de este domingo, 14 incendios forestales seguían activos en el país. Pichincha concentró buena parte de las emergencias. El clima seco y las altas temperaturas contribuyeron a que en las últimas 24 horas se reportaran 27 eventos, según el ECU 911. En Santa Rosa de Cusubamba, los moradores se sumaron al combate del fuego con mangueras, baldes y tanqueros. Don Leopoldo sufrió quemaduras en el rostro durante las labores.
4: Ayer inclusive estuvimos hasta que nos quemamos con los señores bomberos, nos viramos unos 5 o 6 metros que nos derrumbamos.
3: El fuego también amenazó los cultivos de la zona.
5: Yo tengo esta huerta de aguacates que casi se me quema. Entonces eso estamos preocupados y queremos totalmente apagar.
3: El Cuerpo de Bomberos de Cayambe informó que el incendio está controlado en un 80%. En Quito, el fuego en las laderas del Pichincha fue visible desde distintos puntos de la ciudad. En Catsuquí de Moncayo, 70 bomberos y 18 vehículos lograron sofocar el incendio. Otro frente se registró entre La Vicentina e Ichimbía, donde equipos de emergencia combaten el fuego. Por la presencia de humo, las autoridades recomiendan cerrar las ventanas, usar mascarilla y mantener despejadas las vías para el paso de los vehículos de emergencia. A escala nacional, el ECU 911 reportó 35 incendios forestales en las últimas 24 horas.
2: 7:27 y tenemos un reporte que fue hasta horas de la noche sobre estos incendios registrados en la ciudad de Quito. Vamos a escuchar el siguiente reporte.
6: Un día lamentable, lamentable por toda la flora y la fauna que han sido afectadas, más de 100 hectáreas en 3 sectores de la capital, Catsuquí de Moncayo, solo ahí fueron 100, y aquí en La Vicentina y también Ichimbía estamos a la expectativa de que se pueda confirmar cuál fue la afectación real. Tenemos imágenes, llegaron por parte de nuestros televidentes, las grabamos nosotros también y se puede observar de hecho cómo estas columnas de humo se levantaron en el norte de la capital. Se pudo evidenciar realmente el pasar de este incendio forestal que fue lamentable. Aquí en La Vicentina todavía se puede evidenciar cómo el Cuerpo de Bomberos continúa trabajando tras este voraz incendio. Tenemos un reportaje que resume no solo el trabajo del Cuerpo de Bomberos, sino también de la ciudadanía que asustada tuvo que salir a ayudar. Veamos.
7: Imágenes que describen minutos de pánico que vivieron ciudadanos en Quito. Varios sectores cubiertos por un humo espeso y el temor de que las llamas se expanda y afecte sus viviendas mantuvo en zozobra al menos 3 zonas de la capital este domingo. Catsuquí de Moncayo, La Vicentina e Ichimbía.
8: El fin de semana ha sido complicado. El día de ayer tuvimos un incendio en la zona de Catsuquí de Velasco. Tuvimos que brindar apoyo a Pedro Moncayo, que tenía 3 incendios al mismo tiempo, así como al sector de Cusubamba en la zona de Cayambe. Tuvimos un incendio en el Quinche. Ahora en La Vicentina estamos con alrededor de 14 vehículos y casi 60 personas.
7: Y todos coinciden en que las condiciones climáticas propagaron las llamas.
9: Un viento grande y ha barrido todito el sector restos y se ha dado la vuelta hasta acá, este lado. Estábamos toditos enterrados en el humo, no podíamos ver.
10: Porque la verdad que vimos que era algo simple y comienza a volar la ceniza, todo eso, y se incendia todo esto.
7: Durante la emergencia, los vecinos de las zonas aledañas trataron de ayudar. El esfuerzo se concentró para evitar que el fuego llegue a las viviendas.
11: Estamos colaborando para ver qué se puede hacer, pero como usted ve, los vientos están, que las llamas se están yendo a la dirección del viento, a la montaña, a la parte de arriba de Lechimbía, hay casas.
7: Y lo preocupante, explican, es que estos incendios serían provocados.
8: Eso ya la unidad de investigación está levantando los indicios necesarios. Y no queremos descartar que haya elementos o personas con la intención de generar conmoción en la ciudad, porque hemos tenido algunos eventos a los filos de la vía que no son por actividades de agrícolas o quema de desechos, que son de manera deliberada.
7: Mientras tanto, las hectáreas afectadas solamente hoy se ven así. Imágenes devastadoras, vegetación muerta y animales desplazados. Autoridades aseguran que se sancionará a quienes de forma deliberada inicien quemas agrícolas o provoquen la propagación del fuego.
12: Que pongan la mano en el pecho, que están haciendo un daño a, no solo al ser humano, a toda la fauna que existe aquí en nuestra comunidad.
7: En Quito, Bridget Mancheno, Teleamazonas.
2: 7:30, nosotros vamos a una pausa publicitaria, pero ya regresamos, no se desconecte de la sintonía de Radio Flama 104.5, ya volvemos.
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5: Siete con 33 minutos y a esta hora en nuestro espacio de entrevistas estamos con el ingeniero Boris Cadena, comisario primero de la Policía Nacional del Cantón Santo Domingo, con el tema operativos de control en la ciudad. Muy buenos días, ingeniero, para que salude a nuestra querida audiencia y de alguna forma nos dé a conocer a detalles los trabajos que ustedes han venido realizando. Sabemos que son de día, de tarde, en la noche, en la madrugada, y esto también da resultados.
6: Muy buenos días, saludos cordiales a la ciudadanía, de parte del señor gobernador también. Y siempre agradecido, Jessica, por la invitación. Siempre estos espacios son importantes para dar a conocer a la ciudadanía sobre el trabajo que se viene haciendo por parte de los entes de control. Bueno, hemos hecho trabajos articulados mediante las mesas técnicas de seguridad, tanto en recorrido mediante trazabilidad en los sectores para revisiones de permiso, al igual que tenemos un trabajo conjunto con el departamento de ARSA también, con la institución. Hemos hecho un trabajo articulado, ya que ellos igual en este último periodo cuentan con un número mayor de funcionarios, los cuales nos permite abarcar más el tema de los sectores. Y de una u otra manera hemos tenido resultados eficientes, todo en beneficio de la ciudadanía. Hemos actuado tanto en alertas en las cuales hemos recibido denuncias también por parte de la ciudadanía, al igual que ciertos sitios que han causado un poco de incertidumbre y zozobra también en categorías de bares, discotecas, por parte de la Policía Nacional, que siempre está a disposición y nos informan siempre mediante partes policiales. Sabemos que de pronto no podemos estar en todos los sitios, pero la Policía Nacional siempre mediante partes policiales nos está informando de ciertas anomalías. Tenemos un trabajo articulado en el cual trabajamos en conjunto con la Municipalidad de Santo Domingo. Creo que hoy por hoy acá en la provincia es de las pocas ciudades que articulamos tanto el trabajo con los entes de control, en los cuales hemos hecho visitas técnicas en varios sectores. Estuvimos también en la calle Venezuela, mejor conocida como la calle del colesterol, conjuntamente con ARSA, el Departamento de Bomberos también, agentes de control municipal, Policía Nacional y Tránsito, para la revisión tanto de lo que es seguridad sanitaria. Sabemos que de una u otra manera el permiso de funcionamiento, que actualmente ya en el mes de septiembre las actividades económicas deberían estar regularizadas ya con el permiso anual del 2026, y al igual que el tema del compromiso de estos espacios donde uno llega y se alimenta con la familia, de tener un producto de calidad. Entonces sí, se busca la responsabilidad también de los dueños de los locales en el tema de sanidad y entregar productos netamente de calidad.
5: ¿Hubieron locales clausurados tal vez?
6: Sí, en este sector de lo que es la calle Venezuela y la Pedro Schumacher hubieron alrededor de 3 clausuras por parte de ARSA y por parte de la Intendencia General de Policía. En esta semana tuvimos una clausura, pero previamente ya habíamos tenido un proceso administrativo sanción sanatorio también en la calle Pedro Schumacher en categoría de bar. De una u otra manera trabajamos articuladamente con el EQ911. Todos los días martes recibimos el listado de los llamamientos de la ciudadanía por temas de alerta, libadores, de pronto locales comerciales que se quedan fuera del horario, gente libando en los espacios públicos, temas de malos estacionamientos.
5: Entonces, en Vicehermoso, por ejemplo, también era ese problema, que sí, creo que se cambió la señalética.
6: Sí, bueno... Estoy ahora un poco...
5: Ha prohibido estacionar, ya se cambió este fin de semana.
6: Exactamente, se busca el tema de la regularización por esa parte. Uh-huh. estamos para servir a la ciudadanía de una u otra manera. El tema de la calle Venezuela y la Pedro Schumacher, veo que ha mermado bastante el tema de la libación en el tema del espacio público. Están clausurados alrededor de 2 bares. Tenemos una mesa técnica a tratar también con el señor gobernador. Ha solicitado un informe puntual de estos establecimientos que han sido emitidos el permiso de uso de suelo, en los cuales sabemos que están a menos de 200 metros de una unidad educativa, en este caso el Antonio Neumann. De una u otra manera formamos parte de este proceso, nos hacemos responsable de este proceso, y cualquier inconsistencia pues estamos para regularizar. Entonces se tratará esto en una mesa técnica y viendo si es que no forma parte de los condicionantes, pues será dado de baja.
5: Ingeniero, ustedes también intervienen en lo que es peso, precio y calidad en los mercados. Hemos visto también que hay productos que se encuentran al aire libre, en mesas, que muchas veces son comerciantes informales que solo se ponen por momentos, pero aquí también la conciencia ciudadana de comprar productos que no les vayan a hacer mal al cuerpo.
6: Claro, de una u otra manera buscamos este tipo de trabajo articulado y procedimientos en los cuales sabemos que hay un desgaste de recursos, de personal, pero el tema radica netamente en tener resultados eficientes. Para eso, siempre lo he dicho, necesitamos hablar el mismo idioma tanto los entes de control como la ciudadanía en este caso, al igual que los dueños de las actividades económicas. Hemos normalizado muchas cosas que están mal, la verdad, y es lo que se busca cambiar hoy por hoy. Lamentablemente, las personas, y me involucro yo también, los ecuatorianos cambiamos al momento que nos tocan el bolsillo. Nosotros no estamos en contra de que realicen estas actividades económicas, pero sí que lo hagan de manera correcta. En el mercado Unión y Progreso tenemos un proceso ya hablado en una mesa de diálogo también con los dueños de las actividades económicas en el tema de los frigoríficos, los cárnicos, venta de frutas, legumbres, al igual que los quesos, pero enfocados netamente en carnes y quesos. Se les está buscando la forma para que ellos, a partir del próximo permiso anual de funcionamiento, ellos ya tengan una cadena de frío, al igual que tengan el tema de las vitrinas para que los productos no se encuentren expuestos al consumidor final. Ellos se justifican de una u otra manera, por ejemplo, en la venta de queso, en el cual, no sé si usted se ha percatado, Jessica, sacamos todo el queso a las mesas, lo tenemos a la intemperie, a altas horas del día, con el clima, con el sol, con el polvo, y me he dado cuenta que la gente llega y con la manito coge el quesito y lo prueba. O sea, ellos ya están acostumbrados a estos, y los activistas económicos dicen, sí, es que a la gente le gusta probar, pero es que es algo que no se debe hacer y es algo que se debe cambiar. No podemos empezar a normalizar las cosas que están mal. De una u otra manera se está ligando este proceso en temas de infraestructura, de logística, ligado al permiso. Si es que no se cumple, pues no se les emitirá el permiso de funcionamiento a partir del 2027. 2026, la mayoría de ellos ya cuentan con el permiso anual de funcionamiento. De una u otra manera, el gobernador ha hecho un tema de diálogo, de socialización, sin llegar a rajatabla, como decimos, pero el resultado tiene que ser netamente eficiente. Se está dando seguimiento a este procedimiento. Hemos tenido en esta semana contacto con el mercado Unión y Progreso. En el mercado de la calle Ambato, mercado municipal, sabemos que de una u otra manera el problema radica en la informalidad, porque ellos cuentan con cadenas de frío. De una u otra manera también ya han tenido procesos sancionatorios, pero siempre está la mala costumbre de sacar los productos al que estén ahí a medio ambiente. Eso es lo que se busca evitar de una u otra manera. Entonces sí se pide el compromiso de los dueños de las actividades económicas para hacer las cosas con responsabilidad, y más que todo entendiendo de que somos una ciudad en desarrollo y que tenemos que ir cambiando ciertas cosas.
5: Ingeniero, si existen novedades, ¿cómo podemos realizar las denuncias? Usted hace unos días atrás nos mencionaba de una aplicación donde los ciudadanos pueden tener esta oportunidad de poder denunciar.
6: Sí, bueno, ellos, la ciudadanía, siempre les he dicho, tienen las puertas abiertas de la gobernación para acercarse. Existen 3 comisarías que estamos trabajando siempre en territorio. Lo que sí es un compromiso hoy por hoy con esto es una plataforma en la cual nosotros receptamos las denuncias, y tenemos un plazo de 15 a 30 días para presentar un informe. Entonces, es una solución en las cuales nos están dando seguimiento también a nosotros como funcionarios.
5: O sea, y me ya parece no queda la denuncia. Bien.
6: Claro, yo me imagino en procesos anteriores, ya voy casi para 2 años y sé que cuando recién empecé también se manejaba con esta logística de que la mayoría de los ciudadanos llegaban con las denuncias, tanto en físico, ingresando oficios a la gobernación, o de pronto también mediante redes sociales, o haciendo contacto directo con nosotros como funcionarios, partes policiales también de la Policía Nacional, pero queda en responsabilidad del funcionario saber si procede o no procede. Entonces, hoy por hoy nosotros ingresamos los datos del denunciante, esto se maneja de manera muy confidencial, tanto en la página del Ministerio de Gobierno con nosotros, y tenemos un tiempo estipulado de 15 a 30 días en los cuales ellos nos van a pedir un sustento, un informe técnico de qué se hizo mediante evidencias, anexos, citaciones o sellos de clausura. Entonces me parece muy bien porque de una u otra manera la ciudadanía está ingresando una denuncia y no se está quedando con vacíos, sino se está llenando esos vacíos y se está dando soluciones.
5: Ingeniero, su mensaje final para terminar esta entrevista.
6: Sí, un mensaje final netamente a la ciudadanía. Hoy por hoy sabemos que pasamos también días difíciles. De parte de los entes de control siempre llevamos el tema de tener resultados eficientes, tengan plena confianza de que nosotros estamos en territorio, y se pide también el tema de la prudencia y que hoy por hoy perdamos el miedo siempre por cualquier denuncia. Si nosotros tenemos alguna inconformidad, las puertas de la gobernación están siempre abiertas, acérquense con toda confianza y con toda confidencialidad de que su información va a ser receptada y que va a ser procedida en territorio.
5: Y en nuestro espacio de entrevistas hemos estado con el ingeniero Boris Cadena, comisario primero de la Policía Nacional del Cantón Santo Domingo, y con él hemos tratado el tema operativos de control en la ciudad. Nosotros vamos por una pausa publicitaria, pero ya regresamos. No se desconecte de la sintonía de Radio Flama 104.5. Ya volvemos.

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5: 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Y ahora les contamos que un nuevo ataque armado dejó un muerto y 4 personas heridas en la comuna Montañita, Santa Elena. Entre las víctimas hay ciudadanos colombianos y venezolanos. Escuchemos.
6: Una ráfaga de disparos rompió la mañana de este domingo en Montañita, uno de los destinos turísticos más importantes de Santa Elena. La balacera ocurrió en plena zona céntrica del balneario y dejó un muerto y 4 heridos. Eran cerca de las 6 de la mañana cuando, según testigos, hombres a bordo de una motocicleta llegaron hasta las afueras de una licorería y dispararon contra un grupo de personas. Imágenes difundidas en redes sociales muestran a varias de las víctimas tendidas en el establecimiento. Todas las víctimas son extranjeras, 4 colombianos y una mujer venezolana. El fallecido es uno de los ciudadanos colombianos y 3 de los heridos permanecen en estado crítico. Aún no hay detenidos por este ataque. La balacera ocurrió mientras Santa Elena se encuentra bajo estado de excepción por grave conmoción interna y a 4 días de que entre en vigencia un nuevo toque de queda previsto desde el 17 de septiembre.
5: Siete con 7:49 y este 13 de septiembre se realizó la reconstrucción de los hechos en el caso Lizeth Bunchi, la joven estilista que desapareció el 19 de julio y cuyo cuerpo fue hallado 37 días después en Guápulo. Escuchemos.
7: En este punto del río Machangara, en la capital, se perdió el rastro de Lizeth Bunchi.
2: 56 días después de su desaparición y tras el hallazgo de su cuerpo en Guápulo, la justicia regresó al lugar para reconstruir paso a paso qué ocurrió aquel 19 de julio. Fue el tercer intento para realizar esta diligencia. Según el abogado de la familia Bunshi, se esperó hasta contar con la intervención de las unidades especializadas de la policía para salvaguardar la escena.
7: Considerábamos que se tenía que llegar a hacer en un día donde tuviéramos luz, en un día donde pudiéramos llegar a tener salvaguarda de la gente que va a participar y en un día en donde podamos llegar a tener el tiempo suficiente para que esta diligencia se realice.
2: Desde las 11 de la mañana de este domingo, uniformados llegaron al sector del Redondel de Cumandá. Cerraron el perímetro y prepararon la escena para recrear los últimos momentos conocidos de la joven estilista de 28 años. La reconstrucción comenzó pasado el mediodía y busca aportar respuestas sobre qué ocurrió con Lizeth, cómo terminó en este punto de la ciudad y por qué su cuerpo fue hallado kilómetros río abajo. Tanto el abogado como la familia esperan que esta reconstrucción en el lugar de los hechos sea un paso hacia la reformulación de cargos.
7: Y con esto se va a llegar al tema de un lineamiento claro, conclusivo, y con esto se va a poder llegar a realizar en nuestra solicitud inmediata, insistente, que hemos hecho, que estamos frente a un delito de femicidio y que se vaya ya a la Fiscalía Especializada de Género.
8: Porque él hasta el día de hoy está con desaparición involuntaria, que ya no debería estar de esta manera. Esperemos que con esta diligencia que se va a realizar el día de hoy, la Fiscalía ya puedan en este caso formular cargos por femicidio.
2: Cerca de las 3 de la tarde se logró observar a Cristian Gonzalo B., quien cumple prisión preventiva como principal sospechoso en el caso. Vestido de naranja, portando un casco y fuertemente resguardado, subió a un taxi para recrear su llegada con Lizeth a este punto. Luego bajó sobre la avenida 24 de Mayo. Frente a la mirada de amigos y familiares, los investigadores reconstruyeron cada momento de ese recorrido y documentaron en fotografías los distintos pasos de la diligencia.
5: 7:52 y surgen nuevas revelaciones del caso de la niña agredida por su padrastro en el sur de Guayaquil. Sus familiares indicaron que no fue

0: no sería la primera vez que es maltratada.
1: Que no es recién, ya son como 5 veces que ya la ha venido maltratando. Incluso no solo en la casa, la lleva a hacer los deberes donde los papás de él y allá la maltrata también.
0: Los señalamientos se extienden a otros integrantes de la familia. Según sus allegados, el hermano menor de 3 años y la madre de la niña también habrían sido víctimas del detenido. A ello se suma la hermana de una expareja del acusado, quien relató a Ecuavisa otro episodio de violencia.
2: Entonces él le pegaba, la dejó casi muerta, no podía, ella tiene un reporte en el hospital de que ella no podía ni respirar, le había partido lo que es la nariz.
0: Según contó, después del divorcio el hombre obtuvo la custodia de los hijos de esa relación. La mujer lleva 3 años separada de ellos y espera que tras la detención pueda recuperarlos. El caso se conoció este sábado después de que se viralizara un video en el que se observa al hombre someter y golpear repetidamente a la niña. Tras la agresión huyó del sector, pero horas después fue localizado y aprendido.
3: ¿Sabes si el tipo tenía antecedentes penales?
4: No consta eso, el tipo ya está hoy aprendido, no consta esa situación, al menos seguimos levantando la información correspondiente.
0: El hombre fue sentenciado a 40 días de privación de libertad por una contravención de violencia contra la mujer. La madre y la niña reciben atención médica y psicológica por parte del Ministerio de Trabajo y Desarrollo Humano, quienes se quedarán con la menor mientras avanzan las investigaciones.
5: Tiene psicólogo, tiene trabajador social, tiene enfermera, tiene educadora, porque ella los días que va a estar con nosotros, ella va a seguir estudiando, ella no va a perder el estudio.
0: La investigación deberá establecer qué otras víctimas hubo y durante cuánto tiempo se habrían repetido las agresiones.
6: 7:54 y ante la eventual propagación del dengue por el fenómeno de El Niño, el gobierno nacional restringió la venta de libre medicamentos antiinflamatorios. Escuchemos.
7: Con la llegada del fenómeno del Niño, el riesgo de dengue aumenta. Las inundaciones y el agua estancada favorecen a la proliferación del mosquito transmisor. Ante este escenario, el Ministerio de Salud restringió la venta libre de antiinflamatorios no esteroideos, como ibuprofeno, naproxeno y diclofenaco.
8: El dengue generalmente cursa cuando es un dengue grave con problemas de la coagulación. Y si a esto unificamos la utilización de este tipo de fármacos, pueden tener mucho más riesgo de sangrado y pues puede la persona fallecer.
7: La medida se adopta mientras Ecuador registra un alza de contagios, 32.576 casos y 35 muertes confirmadas, con una tasa cercana a 172 infectados por cada 100.000 habitantes. Ante la aparición de síntomas, especialistas recomiendan acudir a un centro de salud.
8: Junto con la fiebre viene una cefalea intensa y un dolor retroocular, es decir, cuando cerramos los ojos y presionamos sobre los ojos, hay un dolor atrás de los ojos. Este es un dolor que es característico del dengue.
7: Pero el dengue no es el único riesgo sanitario. Expertos advierten que el niño también aumentará los casos de infecciones gastrointestinales, leptospirosis y mordeduras de serpientes por aguas contaminadas. La prevención y el abastecimiento de suero oral serán claves para atender las emergencias. Frente a este escenario, las autoridades destinarán 1.3 millones de dólares por provincia para el control vectorial, campañas comunitarias y suministros médicos en las zonas críticas.
6: 7:56, nosotros vamos por una pausa publicitaria, pero ya regresamos, no se desconecte de la sintonía de Radio Flama 104.5, ya volvemos.
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3: Siete con 7:58 y un estudio universitario revela que el 65% de estudiantes de 12 a 14 años en Ecuador usa inteligencia artificial para realizar sus tareas. Escuchemos.
4: La inteligencia artificial gana terreno en el ámbito educativo y aunque se trata de una herramienta que podría ser utilizada para impulsar el conocimiento, en muchas ocasiones juega un papel negativo en el proceso de enseñanza-aprendizaje. En todo caso, el uso masivo de la inteligencia artificial está redefiniendo por completo la forma en que los estudiantes hacen sus deberes y aprenden.
5: El desafío está en provocar que el estudiante no renuncie al proceso cognitivo de pensar, ¿no? Y ahí precisamente es donde puede empobrecerse el aprendizaje, ¿no? Si lo utilizamos, si el estudiante la utiliza para contrastar información, para explicar otras teorías, para hacer otras preguntas, para recibir, qué sé yo, mayor retroalimentación, para comparar posiciones, pues la inteligencia artificial es una herramienta extraordinaria.
4: Este estudio realizado por la Universidad Estatal de Milagro y la Universidad Tecnológica Empresarial de Guayaquil, publicado el año pasado, revela que el 65% de estudiantes de entre 12 y 14 años utiliza inteligencia artificial para realizar sus tareas escolares. Prohibir esta realidad es prácticamente imposible, por lo que los maestros han debido buscar nuevos mecanismos.
6: El desarrollo de trabajos en proyectos, trabajo colaborativo en el aula, ya que las tareas, al no ser controladas en casa por padres de familia, por las situaciones laborales, los chicos se amparan únicamente en la inteligencia artificial. Es preferible no enviar tareas a casa, sino desarrollarlas dentro del aula misma, desarrollar el pensamiento crítico mediante la utilización de juegos, de razonamiento lógico-matemático.
4: El Ministerio de Educación, Deporte y Cultura emitió los lineamientos para el uso pedagógico de la IA en el sistema educativo. Sin embargo, las brechas persisten.
6: Estamos atados a la falta de conectividad que se tienen en las instituciones.
5: En esta guía, que sí es un paso importante que ha hecho el Ministerio, a llevar estas orientaciones a la práctica. ¿Cómo hacemos que nuestros docentes en todos los niveles de educación puedan considerar precisamente cuáles son estos lineamientos que lo que buscan es orientar a un uso responsable y poder enseñar a los estudiantes a cómo manejar la herramienta, cómo utilizarla, usarla con transparencia?
4: Así la IA está reescribiendo las reglas en el ámbito educativo. Belén Merizalde, Teleamazonas.
3: 8:01 y hemos llegado a la parte final de este espacio informativo. Gracias a todos ustedes que sintonizan Radio Flama 104.5. Yo soy Jessica Rojas en Flama Noticias, primera emisión, y conmigo hasta el día de mañana, si así Dios lo permite. Tengan una excelente jornada laboral. Muy buenos días.
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1: Buenos días. Bienvenidos, bienvenidas. Gracias por acompañarnos en esta súper, este súper lunes, inicio de semana. Arrancamos con toda la actitud, con todo el entusiasmo. Estamos listos en la cabina de Flama 104.5. Yo soy tu súper amigo, José Adrián Ceballos. Pero no estoy solo, me acompañan dos hermosas chicas 100% santodomingueñas. Voy a darle la bienvenida a mi querida Gaby, a mi querida Cris. Buenos días, chicas.
2: Aquí nos estamos viendo cuál habla primero. Siga, siga, querida Cris. Buenos días, linda gente de Santo Domingo. ¿Cómo se despiertan el día de hoy? Yo le cuento, por si aún no abre bien los ojos, ya es lunes, empezó una nueva semana y ya estamos mitad de mes. Así que a ponerse las pilas.
1: Mi querida Gaby.
2: Sí, sí, muy buenos días a todas las personas que se están conectando a nuestro programa. Hoy día, como dice mi compañera Cris, es lunes. Muchos pasamos por un fin de semana, porque tampoco, aunque es fin de semana, no dejamos de trabajar, ¿no? Pasamos ahí, pero trabajando en nosotros como buenos ecuatorianos. Les comento que yo estoy muy feliz, muy contenta, llena de buena energía, porque el día viernes en la noche Radio Flama estuvo presente en el karaoke del Bomboli Shopping y nos fue espectacular, nos fue súper bien. Yo aún, sigo impresionada del talento que tiene Santo Domingo, el Carmen Quinindé, unas voces al momento de cantar que yo sentía que estaba en un concierto profesional. ¿Qué le parecía a usted la actividad, José Adrián?
1: Wow, estoy realmente sorprendido, no sabía que había tanto talento en Santo Domingo, los niños también participaban, algunos no tan talentosos, pero que fueron atrevidos y también agarraron el micrófono.
2: Y es digno de admirar.
3: De valientes.
2: Sí, ¿sabe por qué, Cris? Porque yo iba a cantar, yo pedí hasta una canción.
3: No, ¿y qué pasó?
2: No pude, porque con tanto talento me dio vergüenza, porque de verdad, habían unos bozarrones, era calidad, cosa que un señor se nos acercó y nos dijo, oigan, ¿y que todos los que cantan son artistas profesionales? Decimos, no, todos son aficionados. Pero qué valentía del público y qué bonito. Fue una actividad muy familiar, muy sana. Estuvimos también ahí haciendo entrevistas, también haciéndonos conocer. Fue una actividad muy bonita. Espero que también se den la oportunidad, como nosotros nos dimos, de ir el viernes de karaoke. Creo que va a estar habilitado todo este mes
1: todo
2: de septiembre.
1: Este mes, sí.
2: Sí, en el Bomboli Shopping. Y muchísimas gracias a ellos también por darnos la apertura.
3: ¿Todos los viernes a qué hora?
1: A partir de las 6 de la tarde usted ya puede instalarse ahí en el patio de comida con su familia, con sus amigos, con sus vecinos y por supuesto también atreverse a cantar. Es totalmente gratis, es lo más chévere.
3: Ah, qué interesante. Bueno, yo me lo perdí este viernes, pero seguro que ya. El próximo, sí. Son todo para escuchar a José Adrián cantar.
1: Uy, no, qué experiencia tan increíble. Yo cantando ahí, se me salieron algunos gallos, pero no importa. Lo importante es que el público me aplaudió. Es más, me dieron dos billetones que valen $30 para comprar en una tienda.
3: Ah, sí, o sea, señora. Se llevó un premio.
1: Claro.
3: ¿Todo el que participaba se llevaba premio o había que cantar bien para ganarse el premio?
1: Todo se llevaba premio. Inclusive entregamos también tomatodos de la marca de Radio Flama y la gente muy contenta que los recibía. Y es un bonito recuerdo que hemos dejado.
2: Cris, y yo les tengo que contar que José Adrián ha sabido cantar.
3: No le creo.
2: Loca.
3: Yo sí dije que sí cantaba.
2: Yo dije, bueno, antes de hablar y que nos hicimos la propuesta, ¿no? Yo dije, yo sí voy a cantar, así yo quedé mal. Y José Adrián, o sea, tan mentirosillo, dijo, yo también, yo no sé cantar.
3: Ay,
2: cuando escuché,
3: él muy
2: dije,
3: modesto.
2: O sea, yo iba a quedar fatal al lado de él y en Chacal me iba a mandar, me hubiera dicho fuera, porque de verdad, él hizo un buen dúo con nuestra compañera Jessica y la sacaron del estadio, de verdad, muy bonito. Y quiero seguir también saludando a las personas que están conectadas en nuestro TikTok, y estamos transmitiendo en vivo a nuestro amigo, también pastor, Luis Gustavo, que dice que nos está escuchando. Dice, recuerden que las circunstancias oscuras de la vida no pueden apagar la luz de Cristo en tu vida.
1: Qué lindo mensaje para iniciar la semana con toda la fe y por supuesto agradeciendo a la vida, a Dios, por regalarnos un día más. También está en la cabina principal DJ Craze. DJ Craze ha venido con todo el entusiasmo porque estuvo trabajando todo el fin de semana. Lo vimos muy encendido en sus redes sociales. Hoy no tiene que ser un día perfecto. Simplemente tiene que ser un día auténtico donde tú le metas muchas ganas. Así arrancamos este super lunes en Flama 104.5. Súbale el volumen.

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0: feliz lunes para usted que está conduciendo en su taxi, en el bus. Gracias por elegirnos, gracias por preferirnos. Nos encanta ir allí con ustedes sobre rueda. Muchísimas gracias a la gente linda del Cantón El Carmen, que también está reportando sintonía a través del WhatsApp de la radio. Muchísimas gracias también a la gente linda de Luz de América, presente la Concordia. Qué emoción llegar a todas partes con una sola frecuencia, Flama 104.5. Pero también es importante darle la bienvenida a nuestros mega auspiciantes. ¿De quién se trata el primer auspiciante, mi querida Gaby?
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1: También tenemos saludos en la cuenta del TikTok. Queremos mandar un súper saludo para el personal del consulado, al consulado Jonathan, Alexandra, Fabián y Steven.
0: Ahí está mi gran amigo Juan Israel Cuesaca en el consulado de Colombia. Muchísimas gracias por preferirnos y siempre estar en sintonía de Flama 104.5, la radio de la tierrita.
1: Oiga, Cristi, y yo estoy pensando por ahí que me recomienden un carro. Este fin de semana fui a un festival de carros, pero quedé enamorado con una marca en especial.
0: ¿Cuál es?
1: Y por cosas de la vida, nosotros también tenemos patrocinio de esta marca. ¿Cuál es, Cristi?
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0: ¿Qué color se lo va a comprar?
1: A mí me encantan los carros blancos.
0: Blancos, muy bien. Más adelante les estaremos contando cuáles son los colores que usted debe vestir durante esta semana para que también pueda lucir radiante, y sobre todo el significado de los colores. Así que quédese con nosotros, no se desconecte, porque DJ Craze está más embalado que nunca.

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0: lunes. Que sea esta una semana extraordinaria para ti, llena de buena vibra. Hoy elijo empezar bien. Espero que tú también estés con esa afirmación. Lunes, vamos con todo y sin miedo. Como dicen por ahí, sin miedo al éxito. Mi querida Cris, ¿usted qué se propuso para este super lunes?
1: Yo para este lunes me propuse cumplir un sueño.
0: ¿Ya? ¿Y cuál es ese sueño?
1: No le puedo contar.
0: Ah, no. Entonces, algo del amor, algo del corazón.
1: No. Usted que es muy romántico, pero no, es un sueño personal.
0: Ah, es un sueño personal.
1: ¿Cuál es su meta de hoy?
0: Yo esta semana quiero realmente viajar. Voy a hacer un viaje.
1: Ah, ¿a dónde se va?
0: No le puedo decir tampoco, así como usted no me puede decir.
1: ¡Sorpresa!
0: Es secreto.
1: ¿Y con quién se va?
0: Pero le voy a dar unas características. Es un lugar un poco oscuro, con pocas luces, con ambiente romántico, con jacuzzi.
1: Ya sé.
0: ¿A dónde es?
1: El cine.
0: Ah, el cine, sí. Pero ¿y el jacuzzi no? Pues.
1: Ah, sí. Bueno, depende del cine que vaya también.
0: Ahí le dejo para su creatividad. El día de hoy, como todos los días, tenemos invitados especiales y de lujo. Vamos a ponerle el toque serio ya a este espacio, porque estaremos conversando con una profesional de la psicología y también con dos futuros profesionales que ya van enrumbado en la carrera de psicología. Estamos conversando con la coordinadora de psicología de la UNIANDES. Ella es la doctora Natalie Chávez, a quien le vamos a dar la bienvenida. ¿Cómo está, mi querida doc?
2: Muy buenos días con todos, qué gusto poderme encontrar una vez más en este espacio. De parte de la UNIANDES también extendemos nuestro agradecimiento a la radio porque siempre nos permite tener esta participación y también pues llegar a la audiencia con diferentes problemáticas. Y bueno, hoy estamos también para tocar un tema muy importante.
0: Así es, mi querida Cris. ¿Usted sabe qué tema vamos a tratar el día de hoy?
1: Sí, bueno, como lo hemos venido hablando durante casi todo el mes, septiembre es el mes amarillo de la prevención del suicidio. Entonces vamos a abordar un poco este tema y conocer más a fondo, tal vez, para entender, para ser más empáticos con las personas que han decidido tomar esta decisión y quienes, pues, tal vez la estén pensando que la reconsideren. Entonces, por eso tenemos a una profesional con nosotros que, bueno, lo primero que yo quisiera preguntarle es ¿cuál es un factor de riesgo como para que sea como una antesala para que una persona pueda tomar esta decisión? ¿O no existe un factor como tal?
2: Cuando nosotros hablamos de factores de riesgo, nos referimos a todas aquellas acciones o actividades que vayan encaminadas a que la vida de una persona pues mantenga cierta vulnerabilidad o cierto factor negativo para que no desarrolle su normalidad. De ahí la denominación factor de riesgo, es decir, una acción que sea un riesgo para la persona. Y obviamente cuando hablamos del suicidio, pues el factor de riesgo es muy alto realmente en relación a la vulnerabilidad que la persona tiene.
1: ¿Podríamos decir que la depresión es como uno de estos factores que inciden en la decisión de que alguien se suicide?
2: Sí, de hecho, el suicidio va acompañado justamente con la sintomatología depresiva. ¿Que sus manifestaciones pueden variar de una persona a otra? Sí, pero generalmente la depresión es como esta característica que atrapa o engrana a la persona antes de llegar a un hecho suicida.
1: Pero ¿cómo reconocer que una persona tiene depresión? Si vemos que hay tanta gente que sonríe y de un momento a otro toma esta decisión, ¿cómo saber nosotros como personas normales, no como profesionales, que alguien está pasando por esto?
2: Bueno, ante la pregunta aquí es importante tener dos connotaciones, ¿sí? Me parece muy interesante el señalamiento que hace en referencia a cómo nos damos cuenta si una persona sonríe, una persona aparentemente tiene una normalidad bastante marcada. Las manifestaciones van variando de acuerdo a cada sujeto. Sin embargo, tenemos por una parte al sujeto A, que tiene una normalidad en su vida, y de la nada, ¿sí?, empieza a tener ciertas manifestaciones que obviamente nosotros nos vamos percatando. Por ejemplo, empieza a faltar a su trabajo. Si antes era una persona que socializaba, que se integraba de forma correcta con sus compañeros, pues ahora se está aislando. Las facias de su rostro, pues se lo puede percibir triste o enojado o marcado en algo que generalmente no tenía. Como lo digo, en ese sentido va a ser mucho más fácil poder percibir que algo no está bien. Sin embargo, si nos vamos al otro lado, el sujeto B, ¿qué pasa con esta persona? Es una persona que tiene mecanismos de defensa muy bien puestos, aparentemente tiene una normalidad bastante fluida. Sin embargo, podemos escuchar posterior que tuvo un intento de suicida o se llegó a suicidar. Entonces uno se queda como, ¿qué pasó con esta persona? Si aparentemente no denotó ningún síntoma o alguna manifestación y nadie se dio cuenta. Entonces ahí vemos un poquito cómo se pueden desarrollar en estos dos, en las dos caras, ¿sí? En un momento en donde podemos verlo y ser un poco más visible, en otro momento en donde no los podemos detectar. Justamente este año la narrativa es esa: atreverse a romper el estigma del suicidio y poderlo hablar. Poder hablar de lo que sentimos, de lo que nos está haciendo mal, poder buscar ayuda. Enfatizándonos el que buscar ayuda no es sinónimo de debilidad, más bien es un sinónimo de valía y valentía que la persona tiene al reconocer que necesita el apoyo y la ayuda de alguien más.
1: Y como, bueno, yo creo que estas nuevas generaciones lo romantizan todo. ¿Cómo no caer en esa romantización de que tener depresión es normal, o que tener ansiedad está bien, o que no querer ayuda, no querer hablar es lo correcto?
2: A ver, aquí hay que marcar algo importante. Las emociones son normales, ¿sí? Nosotros sentimos, ¿está bien? No estar bien. La tristeza, el enojo, son parte, de hecho, de la parte fisiológica del ser humano, desde los neurotransmisores, la parte hormonal, parte que configura el organismo del ser humano. Deja de ser normal cuando mi tristeza ya es muy recurrente, cuando mi tristeza ya ha hecho que no vaya a estudiar, cuando mi tristeza ya ha hecho que deje de ir a trabajar, cuando mi tristeza hace que yo me aísle. Ahí deja de ser normal. Y obviamente, claro, vivimos en un momento bastante particular con las redes sociales, donde todo se está como romantizando, como decías, en el sentido de que, hoy estoy depresiva porque me fue mal en un examen, y lo empezamos a normalizar. Y para hablar de depresión, que es un trastorno, nosotros tenemos que configurar patrones más específicos. Entonces también la narrativa que estamos utilizando, porque bueno, yo puedo sentir tristeza porque en un examen tuve fallas y no me fue como yo esperaba, pero sentir tristeza es diferente a sentir depresión. Entonces la narrativa que estamos utilizando tal vez en las redes sociales, por seguidores o muchas veces desde el desconocimiento, tal vez es el foco que hace que romanticemos un poquito algo que no debería romantizarse, sino más bien debería verse desde la parte real y desde la problemática que tal cual es.
1: Hablábamos hace un momento también fuera del micrófono y decíamos que existe un tabú más que todo con los hombres, y es que tienen como cierto miedo tal vez a expresar esas emociones porque se puede ver como que son frágiles o que son un poco como más afeminados o cosas así, y realmente no es así. Entonces, ¿cómo romper este estigma que está tan como, no sé, marcado sí, hoy en día en la sociedad?
2: Generalmente, y bueno, yo les pregunto, aquí tenemos dos caballeros, tres caballeros, ¿sí? Generalmente el hombre en la crianza, ¿para qué se lo prepara?
0: Para ser jefe fuerte, de hogar. Para no llorar, que los hombres no lloran.
2: Exacto. Entonces, si ven como desde el estilo de crianza vamos marcando ciertas diferencias. ¿Y la mujer qué es? Es la vulnerable, es la sensible. La mujer es la que puede expresar, porque incluso la mujer es la que llora. ¿Qué pasa cuando hay un niño llorando? ¿Qué se le dice? No llores, eres varoncito, los hombres no lloran, la típica frase.
0: Sí, correcto.
2: Entonces, desde ahí un poquito, ¿cómo vamos a romper esto? Esto lo rompemos con psicoeducación, esto lo rompemos con sensibilización, intentando llegar a más espacios, a comunidades, a familias, que puedan un poquito comprender que si nosotros cambiamos un poquito este estigma, podemos incluso salvar muchas vidas. Hablábamos antes de entrar al programa sobre las estadísticas, y es increíble, entre el 60 y el 70% en la prevalencia del suicidio es equivalente a los hombres. Es decir, se están suicidando más hombres que mujeres. ¿Por qué? Porque el hombre no se está atreviendo a pedir ayuda. El hombre tiene miedo, inseguridades, a abrirse, a manifestar cómo se siente. Entonces, si ven la problemática que tenemos, y bueno, no solamente tiene que ver con el suicidio en ese momento, tiene que ver con los estilos de crianza, tiene que ver todo con el contexto, con la familia, y también un poquito con el desarrollo intrapersonal en la personalidad que la persona va formando. Entonces son como muchas características que nosotros podríamos incluso visualizar a nivel sistemático.
0: ¿Cómo poder tener una palabra correcta cuando una persona te cuenta a través de una llamada, a través de un WhatsApp, y te dice, siento que la vida ya no es importante para mí, quisiera hacer esto? ¿Cómo uno poderle motivar a esa persona sin tener el conocimiento profesional?
2: Lo primero es creer. Y justamente este mes se busca es eso, sensibilizar, concientizar y creer un poco. Porque en otro espacio yo lo decía con mis estudiantes, cuando nosotros no vivimos una situación, muchas veces asumimos que eso no existe. ¿Por qué? Porque no nos ha tocado, porque lo vemos muy lejano. Pero no quiere decir que no sea así. Entonces, el primer paso es creer. Si nosotros no creemos en algo, ¿cómo vamos a brindar la ayuda? Y no necesito ser psicólogo para cuando una persona me dice, ¿sabes qué? La estoy pasando muy mal, estoy pensando en hacer esto. ¿Qué es brindar esa primera ayuda? Bien, te escucho y te ayudo o te doy la guía para que puedas buscar la ayuda profesional que en este caso necesitas. Entonces, si me están llamando, bueno, escuchar, validar, está bien lo que estás sintiendo, pero no me voy a quedar con lo que me dice. Entonces voy un poquito más allá. ¿Qué tal si buscamos a un familiar, una red de apoyo? Vamos al MSP, alguna intermediario que me pueda ayudar la ayuda profesional, me pueda dar, perdón, la ayuda profesional que esta persona necesite. Entonces, la primera parte y lo más importante siempre va a ser validar, creer que esta persona realmente necesita ayuda.
0: Claro. Le cuento así rápidamente, Doc, una chica una vez me escribió para decirme eso, pero yo no supe cómo actuar. Después me enteré que la chica sí logró tomar cloro, pero no realmente le pasó nada tan grave como la muerte. Simplemente se puso mal, la llevaron de emergencia al hospital. Pero luego yo sentía culpabilidad porque yo no supe cómo actuar, no supe qué hacer. Y después ella me escribía cuando ya estaba en recuperación, ven a visitarme. Tampoco tenía la valentía de irla a visitar porque si no la ayudé en primera instancia, ¿con qué cara ahora voy a visitarla?
2: Claro, bueno, ahí y un poquito, y tal vez es el temor interno que en ese caso tenías, Adrián, y desde la inseguridad del temor, tal vez no atreverse un poquito a ir más allá. Y vuelvo y repito, cuando nosotros compartimos estos espacios, nos sensibilizamos y como nos concientizamos en el tema, ante una futura situación nosotros ya sabemos cómo responder. Claro. Es más, somos más sensibles, somos un poco más humanos en el sentido de que, bueno, tal vez no le presté la ayuda necesaria en su momento, pero bueno, esa persona me está diciendo, necesito de tu presencia, necesito de tu compañía. Tal vez para esta persona es lo que más ahora tiene significancia en su vida y desde la presencia yo puedo dar la ayuda que necesita. Ah, un poquito dejando los miedos, las inseguridades para poder acompañar.
0: Muy bien, gracias por haberme retroalimentado en esa parte que yo siempre sí sentía esa culpabilidad, pero ahora entiendo cómo poder ayudar a alguien más. Y qué bonito que existan estos espacios en las radios, sobre todo para quienes nos escuchan, de pronto están pasando por algo similar, de pronto alguien le contó y usted tampoco supo cómo actuar, ahora está conociendo cómo debe hacerlo. Pero también nos acompaña en la cabina principal dos de los alumnos de la carrera de psicología, tomando en cuenta que esta es la primera promoción que tiene la UNIANDES acá en Santo Domingo. Vamos a saludar a Keila Velázquez. Hola Keila, ¿cómo estás?
3: Buenos días, muy bien. Para mí es muy grato estar en un espacio como este y sobre todo hablar de un tema tan delicado como lo es la prevención del suicidio.
0: Muy bien, ¿qué te motivó a ti a estudiar psicología?
3: Porque realmente detrás de cada persona existe una historia que merece ser escuchada y muchas veces nosotros como que vemos a alguien y no sabemos qué hay detrás de esa persona o cómo se puede estar sintiendo y por ende cómo puede actuar por todo lo que vive detrás.
0: Ok, ¿alguna vez a ti también te ha pasado una historia similar a la que yo estaba contando donde alguien te ha dicho, tengo ganas de hacer esto?
3: Sí, realmente sí, es como que llegan a un borde del colapso en el que ya no saben qué hacer y pues me han llamado y ahí lo que yo hago es escuchar, tratar como que de calmarlo un poquito para, pues, que no vaya a mayores, porque la prevención no ocurre así antes de que pase algo de riesgo, sino que la prevención va desde que uno va escuchando y como que tomando en cuenta el comportamiento de una persona, cómo va cambiando simultáneamente. Desde ahí empieza la prevención.
0: Muy bien, mi querida Keila. También está en la cabina Joe Acosta. ¿Qué tal, mi querido amigo? ¿Cómo estás?
4: Muy buenos días. También, como dijo mi compañera, estoy muy grato por estar aquí y me siento muy bien.
0: Ya. ¿Qué significa para ti el color amarillo en este mes?
4: En este mes, el color amarillo nos representa, como dice, la prevención sobre el suicidio, ya que justamente por estas fechas, que es el 10 de septiembre, en todo este mes se celebra esto. Y pues es como que es como un símbolo, por decirlo así, que es el que ayuda a que las personas más que todo sepan o qué representa.
0: Okay, muchas personas no sabíamos por qué están utilizando muchas personas este lacito amarillo. De hecho, el día miércoles me obsequiaron uno y yo andaba por la calle y una señora me detuvo y me dijo: joven, disculpe, ¿por qué tiene ese lacito amarillo? Ahí yo le comenté que estábamos en conmemoración al Día de la Prevención del Suicidio. Y qué importante es que ustedes también hagan eco de esto para que más personas se enteren de que existe este mes dedicado para las personas que de pronto están con esta batalla. Tenemos una amiga en común también que nos contaba que estaba asistiendo a un centro de apoyo, pero después ella nos escribió y dijo: siento vergüenza estar aquí, que alguien pase y me vea que soy parte de este grupo. ¿Qué mensaje tú le darías a ella?
4: Desde mi perspectiva.
0: Sí.
4: Bueno, tal vez en algún momento también yo lo viví. Como de me sentía estar en un lugar. Me sentía como que, o sea, incómodo. O sea, no quería que me vean las personas, nada. O sea, como que cero, o sea, cero X. Pero ya después, ahora como yo lo veo, como estoy siguiendo esta carrera, que a mi parecer es muy linda, la verdad. Demasiado hermosa. Y es como que no hay que tener miedo. O sea, ni de que te juzguen, porque... más que todo nosotros, uno como persona, uno hay que sentir seguro, porque hay personas que tienen inseguridad y ahí es donde viene de que estoy mal, no sé si está bien hacer esto, o más que todo se sienten mal. O sea, yo también le digo, porque también hace mucho tiempo un amigo, así como dijeron hace un momento, también me escribió así, ¿no? Tal cual, el mismo caso, pero yo no sabía que eres poder. Le dije como que chuta, nomás fue mi palabra, o sea, no sabía. Pero ahora sí, o sea, ahora, como ya sé qué decirles, como que ya sé la respuesta cuál decirle. Pero tal vez en ese momento, o sea, tanto, no sé si mi consejo fue medio raro el que le dije, pero le sirvió. O sea,
0: no lo hizo.
4: No lo hizo, pero le sirvió ese consejo.
0: Ah, ya.
4: Claro que no con esas palabras que ahora podría decirle, como de que no te sientas mal. Tú sabes que tú vales como persona, tú vales oro, como siempre le dije. Ahora te puedo decir así.
0: Siempre un mensaje positivo, sí, ante una persona que está así con pensamientos negativos. Claro. Ya estamos en la parte final de la entrevista. Quiero preguntarle a la profe Natalie Chávez, ¿qué actividades están realizando como universidad? ¿Tienen algún evento programado? Haga la cordial invitación a toda la audiencia.
5: Por supuesto. Bueno, hoy ustedes quedan comprometidos también. Están con los lacitos amarillos. Y quedan comprometidos como embajadores, ¿sí? Esa es la responsabilidad que les vamos a dejar. Justamente porque, como decías, Adrián, hay mucha gente que desconoce un poquito el símbolo, el significado que tiene. Y como embajadores, ustedes se convierten en esto, promocionar la prevención del suicidio y promocionar también la salud mental. Hemos estado haciendo algunas actividades en el transcurso del mes. La semana pasada estuvimos haciendo una campaña justamente de sensibilización de suicidio en la universidad con toda la comunidad. Nos fue bastante bien, de hecho tuvo muy buena aceptación. Los comentarios iban en que, bueno, expandamos mucho más este tipo de espacios, podamos hablar, justamente porque el miedo de hablar, de expresar o de ser juzgado es muy latente. Y justamente habla de las inseguridades propias que la persona tiene, y que, bueno, son procesos que hay que ir trabajando poco a poco. Y el día miércoles les hago la cordial invitación, y espero que nos acompañen también a la audiencia. Vamos a tener el PsicoFest en la UNIANDES. ¿Qué es el PsicoFest? ¿Suena como un festival de psicología? Sí. Pues sí, es un festival de psicología que justamente vamos a tener para promocionar la salud mental, la psicología desde actividades vivenciales, desde la experiencia. Vamos a tener masterclass, viene un ponente muy bueno desde la ciudad de Cuenca que nos viene a acompañar. Vamos a tener dinámicas, roleplay, también actividades de arte terapia. Entonces es la invitación para que conozcan nuestra universidad, para que conozcan de la psicología y también vivan la salud mental. ¿Cómo nosotros podemos romper el paradigma de las inseguridades y los miedos? Atreviéndonos. Si no nos atrevemos, no vamos a saber qué hay más allá. Entonces, justamente tú preguntas, por ejemplo, ¿qué pasa con una persona que tiene muchas inseguridades y miedo a ser juzgado? ¿Le da vergüenza? Justamente el no atreverse hace que esos miedos se vayan alimentando mucho más. Entonces, por ejemplo, el PsicoFest es una actividad preciosa, hermosa, para poder vivir la psicología y poder atreverse a romper estos miedos. Entonces les dejo la invitación, es un evento gratuito, está dirigido a jóvenes entre los 18, 30, 35 años. Si es de más, no pasa nada, con todo gusto les vamos a recibir, pero les dejamos la invitación para que se atrevan a vivir este espacio.
0: ¿A qué hora empieza el evento?
5: A las 9 de la mañana y tenemos previsto culminar a la 1 de la tarde. ¿Por qué está? Alguien va a decir, pero tan extenso. No, tenemos actividades muy marcadas, súper dinámicas, como les digo. No es la típica charla, no es la típica capacitación para nada. De hecho, se van a divertir un montón, se los aseguro. Y justamente van a vivir esto, la experiencia de la salud mental y la psicología desde otra perspectiva.
0: Muy bien, qué linda actividad realmente de la universidad. Usted que nos está escuchando ahí en el taxi, en el bus, en la casita, el día miércoles, márquelo en su calendario para que asista a la universidad y pueda aprender de grandes profesionales y pueda ver un poco más allá simplemente de lo que hoy hemos conversado en la cabina de la radio. En la parte final, mi querida Cris, de pronto una pregunta adicional.
1: Bueno, no, más bien quería recordarle a la gente que nos está escuchando, porque sé que muchas de las personas que son nuestros oyentes son taxistas, son de los buses o son simplemente conductores, y la mayoría son varones. Entonces recordarles que usted puede tener dos posturas. Una, desde la empatía, al hablar con las personas, ofrecer ayuda, querer escuchar o simplemente dar un consejo de aliento. Y otra, desde el atreverse, el ser valiente, lo que decíamos, de que no está mal pedir ayuda, de que es normal tener emociones y que no por eso se va a hacer usted más frágil o más débil ante las personas. Así que animarlo a que no se quede callado, a que busque ayuda, a que sea empático con quien la necesita y que no está solo, que sepa que no está solo. La tormenta siempre pasa y al final de todo sale el sol. Entonces mantenga esa fe de que las cosas van a cambiar.
0: Así es, y usted brilla mucho más que el sol. Un mensaje final, mi querida Natalie, en la parte final de la entrevista, o de pronto a los chicos.
5: Bueno, reiterar nuevamente mi agradecimiento por parte también de la UNIANDES a la radio, que siempre nos permite tener ese tipo de espacios. Quiero enviarles un abrazo muy fuerte a la audiencia. Y bueno, yo hay algo que siempre digo, y en otros espacios también lo he dicho, es... La salud mental es tan importante como la salud física. Sin salud mental nosotros no podemos trabajar, no podemos estudiar, no podemos ser nosotros mismos. Cuando nos duele algo a nivel físico, vamos a la farmacia y compramos la pastillita que nos calma el dolor de cabeza. Pero a nivel emocional no funciona así. No es que soy triste y me voy a la farmacia y con eso ya se me pasa la tristeza. Para nada. Entonces, el pedir ayuda, romper, el ir construyéndonos como personas es el primer paso para... y tener cambios significativos. Entonces les envío un abrazo fuerte a aquella persona que esté pasando por una situación delicada, complicada en su vida. Atrévase a hablar, atrévase a buscar ayuda. Le aseguro que ese va a ser el primer paso para que esa situación, que al parecer no tenga algún tipo de solución, la tenga. Un abrazo para todos.
0: Muchísimas gracias a la psicóloga Natalie Chávez, a Keila Velázquez y a Joe Acosta por habernos acompañado en esta maravillosa entrevista. Nos vamos a una pausa comercial y al regreso estamos con más éxitos musicales.
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0: Dios, la hora espejo. A esta hora, ¿qué es lo que usted tiene que hacer? Cerrar sus ojitos y pedir un gran deseo. Tiene un minuto para que lo haga, aproveche. Son las 11 de la mañana con 11 minutos en este super mega hiper lunes. Gracias a quienes están en sintonía de la radio, a los grandes emprendedores. Santo Domingo se reactiva con la radio de la tierrita. Un beso cariñoso para todas las ejecutivas del hogar, también para quienes están trabajando ahí en los escritorios, las secretarias, las ejecutivas también de las diferentes instituciones bancarias. Gracias mil por elegirnos. Pero mi Cris tiene unos consejitos para aquellas personas que están laborando a esta hora de la mañana, que utilizan lentes, que de pronto pasan muchas horas frente al computador. ¿Qué novedades me tiene mi querida Cris?
1: Así es, yo le quiero dar un consejo para usted que pasa de pronto todo el día en dispositivos electrónicos como computadoras o celulares por mucho tiempo prolongado y tiene esta fatiga visual, y es que le comienzan a arder los ojos, siente que se le secan, que de pronto están llorosos o que tiene visión borrosa, doble dolor de cabeza. Bueno, le voy a dar un consejo de lo que puede hacer, que nos recomienda el oftalmólogo y cofundador de la Institución Médica Europea Baviera, Fernando Llobet. Y es que puede usted aplicar la regla 20-20-20 durante su jornada laboral. Esta técnica consiste en que cada 20 minutos tiene que apartar la mirada de la pantalla durante 20 segundos y fijarla en un punto que esté a unos 6 metros, más o menos unos 20 pies. Por eso se llama 20-20-20. Es decir, cada 20 minutos aparta la mirada durante 20 segundos y la fija en un punto situado a 6 metros. De eso se trata básicamente esta como terapia que uno puede hacer para reducir la fatiga visual y de esa forma que los ojos no sufran tanto. Porque sí es importante descansar la vista al menos 5 o 10 minutos cada hora y media o cada 2 horas, porque puede ser perjudicial también para la salud, para su visión y también por los dolores de cabeza recurrentes que pueden ocasionar.
0: Muchísimas gracias, mi doctora Bella, por esa gran recomendación que usted nos da siempre, porque nosotros los queremos, a todos nuestros oyentes, los queremos bien, queremos que siempre esté activo, que esté positivo y qué mejor consejos de grandes profesionales. Mi doctora Cris, muchísimas gracias, le envío un corazón a usted por esa súper recomendación que nos trajo hoy a la cabina de la radio. Seguimos disfrutando de este súper lunes en Flama 104.5, la radio de la tierrita.

0: información. Este ha sido un lunes fantástico con oyentes realmente espectaculares. En la última parte quiero enviarle un saludito muy especial a la señora Ramonita Caicedo, que ella siempre se conecta desde Taguales, provincia de Esmeraldas. Para usted un beso grandote. ¡Mua! Para mi bella madre también, que está en la parroquia Patricia Pilar, ahí siempre reportando sintonía, enviándonos videitos. Qué chévere contar con su reporte de sintonía. No te olvides de llamar a tu mamita si de pronto vives en otra ciudad y tu mamita está en otro lugar. Llámala hoy, por favor, que sea ese el compromiso de este día. Llamar a mamita para que te dé esa dosis de energía para que tu semana sea fantástica. Mi querida Cris, ¿cuál es su mensaje final en la despedida?
1: Yo le quiero dejar una pequeña nota que leía el otro día en la mañana acerca de que hay respuestas que llegan tarde para nuestros planes, pero justo a tiempo para nuestra alma, porque Dios conoce el momento exacto en el que algo dejará de ser una carga y estará listo para convertirse en una bendición. Así que no se olvide, no pierda la fe, no pierda esa esperanza de que días mejores vienen, porque así será, yo se lo aseguro, créame. Y bueno, que no deje de luchar por sus sueños. Un lunes es una excelente oportunidad para empezar con todo eso que ha estado postergando. Y nada, bueno, desearle la mejor de las semanas.
0: Que tenga una semana maravillosa, un lunes extraordinario. Al final no vivimos de títulos, sino de la habilidad para hacer dinero. Los quiero muchísimo, soy tu super amigo José Adrián Ceballos. Hasta el día de mañana cuando el reloj marque las 9.

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0: gusto saludarles, amigas y amigos, a esta hora de la mañana. Estamos listos para compartir con ustedes noticias hasta las 13 horas en la señal de 104.5. Mi nombre es Elizabeth Yetón. Les acompaño a través de la página web también en www.radioflama.com.c. Recuerden que en Facebook e Instagram, además de TikTok, estamos como Radio Flama. Usted nos busca y encuentra información actualizada a cada momento. Esperando que les haya ido bonito. Que la hayan pasado súper bien con su familia, con sus seres queridos este fin de semana, que hayan realizado actividades también de recreación, porque viene bien después de tanto trabajo a lo largo de la semana, viene bien un descanso en familia y compartir con nuestros seres queridos. Así que un abrazo para ustedes, a nuestros amigos de la transportación urbana, que siempre van en nuestra sintonía. Qué gusto saber que ya estamos conectaditos en 104.5. También a los amigos que nos escuchan del sector del taxismo. A ustedes una excelente jornada de trabajo, y cómo no saludar también a nuestros hermanos de la ruralidad, que desde tempranito ya están en sintonía de Radio Flama y nos hacen llegar sus reportes. Para nosotros siempre es un gusto, un agrado recibir sus mensajes, así un abrazo cariñoso para ustedes, familias del campo, que siempre están pendientes de la información que les ofrecemos a través de nuestros espacios de noticias. Y sobre todo disfrutan su jornada de trabajo con la programación de entretenimiento que tenemos en este medio de comunicación. 11 de la mañana, 40 minutos. Tenemos agenda de entrevistas para esta jornada informativa, por supuesto. Estará con nosotros el coronel Miguel Orellana hablando un poquito sobre la seguridad en la frontera. ¿Cuáles son, en este caso, los acuerdos a los que se han llegado entre Colombia, Perú y Ecuador para cuidar la frontera y reforzar el trabajo que se realiza para combatir el narcotráfico? Lo vamos a analizar con el coronel Miguel Orellana. También estará con nosotros más adelante Nicolás Ortiz, quien es candidato a concejal, hablar un poquito sobre el trabajo que están realizando en territorio, las necesidades que han logrado recoger por parte de los ciudadanos y finalmente qué solución se le puede dar a lo que ellos hayan escuchado frente a los pedidos que hacen en los diferentes barrios que recorren, pues, los candidatos. Así que esa es nuestra agenda de entrevistas que tendremos para esta jornada informativa. Ustedes ya saben, mantenerse en sintonía de 104.5. 11 de la mañana, 42 minutos. Voy por un breve corte comercial y al regreso les actualizo también el estado de las vías, cómo están las vías de nuestro país. Al volver, comparto la información que también proporciona el EQ911. Les vamos, además de aquello, amigas y amigos, a dar detalles sobre la falta de neumáticos de cierta maquinaria que está frenando las obras viales aquí en Santo Domingo. Entendemos que desde el municipio se está tratando de solucionar justamente esta necesidad que hay de atender el mantenimiento de la maquinaria, y les vamos a dar en detalle cómo avanza ese proceso. También les vamos a contar sobre la aprehensión, porque el fin de semana estuvo un poco violento, no solo aquí en Santo Domingo, sino en la Concordia también, donde varios ciudadanos fueron aprehendidos y se decomisaron armas de fuego en el cantón La Concordia. Además, un hallazgo en el río Toachi terminó en una dolorosa noticia para una familia de Santo Domingo que buscaba a su ser querido, pero apareció lamentablemente sin vida. También les daremos a conocer en detalle sobre las personas que fallecieron y también una que resultó herida durante un ataque armado registrado la noche del domingo 13 de septiembre. Esta y otras noticias les vamos a dar en detalle al regreso del corte comercial. Volvemos enseguida, no se vayan.
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0: compartimos de inmediato el estado de las vías, amigas y amigos, para que conozcan cómo están las vías de nuestro país. El EQ 911 actualiza el reporte y la vía Loac Santo Domingo está habilitada, vía Las Mercedes Los Bancos habilitada, vía Santo Domingo Quinindé habilitada, vía Santo Domingo El Carmen habilitada, vía Santo Domingo Luz de América habilitada, vía Santo Domingo Quevedo habilitada, vía La Concordia Puerto Nuevo habilitada, vía Vallehermoso Los Bancos habilitada, con restricción para vehículos pesados. Ese es el reporte que actualiza el EQ 911 cuando son las 11 de la mañana con 46 minutos. No hay novedades en las vías de nuestro país. ¿Estás buscando la verdadera sazón criolla? 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

Estamos de regreso con noticias locales para contarles que la falta de neumáticos es lo que ha provocado que no se pueda avanzar en ciertas obras que están ejecutándose y que demore un poco. La falta de neumáticos mantiene justamente parte de la maquinaria municipal fuera de operación y retrasa los trabajos de mejoramiento vial en distintos sectores de Santo Domingo. El desabastecimiento de neumáticos es uno de los problemas principales para que el parque automotor retrase la ejecución de obras viales que se han planificado de manera especial en las zonas urbanas. Uno de los puntos afectados es la calle Santa Fe, ubicada en la Cooperativa Asistencia Municipal, Sector 2, Barrio 24 de Agosto, para ser exactos, donde los trabajos de mejoramiento permanecen suspendidos. El concejal Wilson Macías supo indicar que los moradores financiaron las aceras, los bordillos y redes sanitarias mediante cogestión, pero el asfalto no se concreta debido a la falta de transporte para el material pétreo, que ahí sí se necesita maquinaria. También en su momento se hizo mención de la compra de más de 100 equipos camineros, pero en territorio no hay volquetas que estén disponibles para culminar las obras. Sí, lamentablemente uno de los inconvenientes, como decíamos, es la falta de neumáticos. Si no hay llantas, si no hay neumáticos, ¿cómo sale la maquinaria a operar? Bueno, ante esta situación, la alcaldesa Clarita Hinojosa dispuso agilizar la adquisición tras recibir alertas de personal operativo. Los obreros y choferes tienen predisposición de trabajar, pero la maquinaria está detenida. Entonces, necesitamos que los procesos avancen con celeridad, según lo dijo la alcaldesa. Sobre el estado de las compras, Diego Intriago, director administrativo, explicó que el cuello de botella radica en la plataforma pública, porque están gestionando en el Servicio Nacional de Contratación Pública. El desbloqueo de clasificador de productos para adquirir de forma integral los neumáticos de medidas convencionales y también sobredimensionadas es lo que está afectando. Intriago aclaró que la bodega cuenta sí con un stock de filtros, también lubricantes, además de dos contratos activos para repuestos mecánicos de flota liviana y también pesada. Sin embargo, desde el área operativa, el director de Obras Públicas, Julián Aguirre, él detalló que el parque automotor mantiene intervenciones preventivas y también correctivas frente a lo que estamos hablando, que son justamente las necesidades que hay de dar mantenimiento a la maquinaria. Sin embargo, añadió que mantienen activas 16 excavadoras y cerca de 10 retroexcavadoras sobre el mantenimiento de los equipos, y señaló que las autoridades ya ingresaron periódicamente a talleres para revisiones y mirar cómo avanza, aunque reconoció que las reparaciones a veces sí se complican por la importación de repuestos, pero están haciendo todo lo posible para que lleguen a tiempo y finalmente la maquinaria pueda estar operativa. En todo municipio existe maquinaria operativa y otra que está en mantenimiento, eso es lógico, ¿no? Porque son máquinas y por ende ya cuando llega su vida útil, tanto para la máquina o para los neumáticos, se tienen que hacer cambios, pero como estamos hablando de instituciones públicas, hay que hacer todo un proceso de contratación y de compra que toma su tiempo. En todo caso, según el funcionario, el inconveniente del diésel ya se ha solucionado, porque ese era también otro problema, que no tenían combustible, pero eso ya se pudo solucionar. Pero actualmente están a la espera de que la dirección administrativa culmine el proceso en el portal de compras para recibir las llantas de las volquetas que hacen tanta falta. Así que falta poco y finalmente la maquinaria podrá estar operativa en sectores donde han venido alertando que se iniciaron con obras, pero no avanzan, quedaron inconclusas. El motivo sería ese. Ya se solucionó el tema del combustible, que la semana pasada algunos ciudadanos decían es que no tienen combustible para que la maquinaria opere. Ya está solucionado. Ahora solo falta que finalmente avance el proceso de compras para neumáticos y la maquinaria pueda estar disponible y en este caso atender aquellas obras que han quedado inconclusas. Así que según el director de Obras Públicas del municipio, mantienen activas 16 excavadoras y cerca de 10 retroexcavadoras. A eso se va a sumar otro equipo que va a ir obviamente saliendo una vez que ya se concrete la compra de neumáticos, que falta poco, a decir del director de Obras Públicas. Y como lo ha dicho la alcaldesa, están detrás para también acelerar estos procesos
procesos que no se demoren, que no sean tan lentos ni tan engorrosos, sino que se trate de lo que en lo que se pueda avanzar para que finalmente lleguen estos neumáticos y la maquinaria esté activa. 11 de la mañana con 54 minutos. Y como les decía hace un momento, este fin de semana realmente ha sido bastante complicado en el tema de la inseguridad, porque se reportaron varios hechos violentos aquí en Santo Domingo y también en el cantón La Concordia. La Policía Nacional está investigando

0: ciudadano fue aprehendido y decomisaron armas de fuego la tarde del domingo, del día de ayer, en el barrio Las Vegas del Cantón La Concordia. Servidores policiales aprehendieron a un ciudadano de 25 años de edad, jovencito, que se encontraba al interior de un inmueble donde fueron localizadas armas de fuego y otros indicios. El procedimiento se realizó aproximadamente a las 15 horas con 10 minutos en las calles Luis Vargas Torres y también Santa Rosa. Esto tras una alerta generada a través del EQ911 y durante la intervención, la policía, a través de un comunicado de prensa, mencionó que se decomisaron dos revólveres calibre 38 de fabricación artesanal y sin serie, cinco municiones calibre 38, una granada de gas calibre 40, tres teléfonos celulares, un portafusil, dos correas de uso militar, un machete, dos uniformes completos de marina, dos uniformes de reserva del ejército y un par de botas militares. El ciudadano aprehendido fue identificado como Frank Alexander, de nacionalidad ecuatoriana, y quedó a órdenes de las autoridades competentes. Imagínense ustedes todo lo que se pudo decomisar en el Cantón La Concordia gracias a una alerta que se emitió a través del EQ911 y por ende fue comunicado a la Policía Nacional. Y con estos decomisos, un ciudadano fue detenido que tendrá que responder, obviamente, a las preguntas e inquietudes de la Policía Nacional y a las investigaciones que se abran en torno a este caso. Y a esto se suma también el hallazgo aquí en Santo Domingo, en el río Toachi, que terminó en una dolorosa noticia para una familia de este cantón. Una mujer fue encontrada sin vida. Horas después, sus familiares confirmaron que se trataba de una persona que había sido reportada como desaparecida. No hay mayores detalles sobre este hallazgo, sin embargo, la policía también está en un proceso de investigación para conocer los detalles de este hecho, y eso genera mucha preocupación porque parecía que las cosas estaban calmando, sin embargo, nuevamente se encuentra un cuerpo que fue hallado aquí justamente en Santo Domingo, en el río Toachi, y la familia jamás pensó que esto podría suceder. De hecho, en redes sociales compartían fotografías de la ciudadana como desaparecida, pero tenían al menos la esperanza de encontrarla viva, y lamentablemente fue encontrada sin vida en el río Toachi. Son las 11:59. Voy por un breve corte comercial y al regresar también les vamos a contar sobre tres personas que fallecieron y una resultó herida durante un ataque armado registrado la noche de este domingo en el sector 1 de la cooperativa Che Guevara aquí en Santo Domingo. Lamentable ser portavoces de noticias así, pero es lo que está sucediendo en la ciudad. Y les daremos los detalles al regreso de la pausa comercial. Vuelvo enseguida, también ya está con nosotros el coronel Miguel Orellana, con quien vamos a hablar sobre la seguridad en las fronteras. Volvemos.
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0: Estamos de regreso, son las 12 del mediodía con 2 minutos. Ya está con nosotros el coronel Miguel Orellana, a quien le agradecemos su presencia en este medio de comunicación. Coronel, buenas tardes, bienvenido. Elizabeth Yeton le saluda.
1: Un gusto, Elizabeth, buenas tardes. A Wellington, que hace posible que se llegue a todos ese auditorio objetivo de Radio Flama Plus.
0: Muy bien, bueno, vamos a hablar del tema de seguridad, pero empecemos por justamente este trabajo articulado que está haciendo Ecuador, Perú y Colombia para cuidar el tema de sus fronteras, es decir, la seguridad de sus fronteras y hacerle frente al narcotráfico y a todo lo que hemos visto, que lamentablemente de alguna manera ha fortalecido, digamos así, a que organizaciones delictivas sigan con sus rutas de la venta de droga.
1: Elizabeth, este es un tema muy técnico y usted lo dijo con el cuidado que hay que tener. Sí, hay que tener un cuidado para hablar de seguridad. Hay que entender bien el enfoque del poder geopolítico, ¿sí? Y dentro de ese poder geopolítico, el hegemón del mundo, que se llama Estados Unidos, tiene claro, ¿no? Tiene claro 4 objetivos macros. Dentro de ellos está combatir el narcotráfico y el terrorismo. Y a esto está apuntalado en una resolución del Consejo de Seguridad de las Naciones Unidas, luego de el 11 de septiembre, cuando con actos de terrorismo derrumbaron las Torres Gemelas. Entonces, dentro de esa resolución está que todos los países deben aportar para combatir el terrorismo, sea cualquier la forma o la expresión que se dé, con actos de naturaleza que atenten o violenten la paz, la tranquilidad y la seguridad de los pueblos. Bajo ese es un punto. El otro objetivo es evitar, en lo que se llama ideologías, el posicionamiento de una ideología asiática en Sudamérica. El tercero es evitar una guerra nuclear. Y el cuarto es mantener esa hegemonía en lo que es el posicionamiento geopolítico del poder del hegemón, que es de Estados Unidos. Y ante eso y todos los problemas que se están viniendo y lo que vemos, entonces aquí es donde viene ese poder y dice: vamos a crear un plan para aportar en la seguridad de Latinoamérica y del mundo. En Latinoamérica se llamará el escudo de las Américas. A esto les invita y dice: ¿quiénes quieren sumarse? A ustedes les vamos a apoyar económicamente, tecnológicamente, y a capacitarles para todo esto. Y esto va acompañado con medios, Entonces, dentro de eso, hay países que por no alineación ideológica han dicho no. Y de esos uno era Gustavo Petro, que ya se fue, ¿no es cierto? Entonces, ante eso, ahora ya con De La Espriella y con Daniel Noboa acá, con Keiko Fujimori en el sur, a lo que usted hacía locución. Entonces, todos están dispuestos a combatir estas formas de generar violencia e inseguridad a través de acciones terroristas.
0: Así es.
1: Entonces, para esto, ¿qué es lo que viene? Un trabajo en equipo. Ya tienen un plan. Ya tienen una fuerza de tarea conformada con los representantes de cada uno de ellos y con los medios que van a disponer. Entonces dicen: muy bien, vamos a darles todo, pero ustedes arrancan todas las plantas que tengan en Colombia. En el sur, ustedes van a combatir todo lo que es el tráfico de armas, municiones. Y ustedes todo lo que pase por el Ecuador. Bueno, en cada uno tiene tareas para
0: cumplir.
1: De manera
0: coordinada.
1: Entonces, ahora, esta triangulación, ¿qué es lo que permite? Va a asfixiar a todas estas actividades delincuenciales. Pero, ¿asfixiar por qué? Porque alguien permitió, y así el pueblo a veces se molesta, pero hay que decirlo, alguien permitió que exista aquí, en el país, ya una condición como tal de la delincuencia organizada transnacional que se han armado.
0: Y que no se había visto antes, coronel.
1: Lo que pasa es que, mi querida Elizabeth, ¿qué pasa si usted me permite tener todos los poderes? No me molesta. Me permite salir por cualquier ruta.
0: Claro,
1: señor. Es más, legalmente me faculta estar aquí, convertirla en un santuario. Entonces ya está en un santuario del crimen organizado el Ecuador. Entonces, si no me está molestando ¿yo para qué voy a generar violencia? Si todo está fácil. Pero viene alguien que me comienza a molestar. Alguien que viene y se comienza a fajar y dice, vamos a sacar todo esto de aquí. Ah, bueno, entonces vamos a complicarle la vida. Compliquémosle un poquito para ver si es que le gusta. ¿Y a dónde vamos a afectar? A los que menos pueden defenderse. Uh-huh. Que es el pueblo.
0: Así es.
1: Entonces, ese trabajo en conjunto, esperemos ahora, mi querida Elizabeth, que dé los resultados.
0: Eso es lo que se espera, coronel, porque, por ejemplo, Colombia y Ecuador, lo que acordaron, como usted decía hace algún momento, la seguridad fronteriza, es decir, cada país tiene su rol para poder articularlo, reforzar y ver los resultados. Entonces, Colombia y Ecuador se encargan de la seguridad en la frontera para mitigar el paso de organizaciones narcodelictivas, mientras que los ejércitos de Perú y nuestro país están haciendo patrullajes binacionales y una cooperación en la zona frontera tras la apertura progresiva de pasos clave, como por ejemplo la Lamor en Loja, donde ha habido total apertura para que esas organizaciones delictivas puedan entrar y salir sin mayor control.
1: Es que mire lo que da, topamos un poquito el tema. Anteriormente en el norte había la Combifrón, ¿sí? Entonces, la cooperación binacional fronteriza que era Ecuador-Colombia, para intercambiar información y para las operaciones. Uh-huh. Pero desde que comenzaron todos estos problemas con la llegada, especialmente de quién cambió la constitución y de quién hizo todo, hoy vemos que Colombia, con todos sus, primero teniendo como zona liberada todo el Putumayo, uh-huh, ¿no? Entonces dijeron, acá está fácil seguir produciendo y tenemos por dónde pasar y salimos con todo.
0: Y no hay problema.
1: No pasa nada. Entonces, ahora usted puede ver, con las resoluciones últimas, ¿cuál es la intención? Primero, arrancar todas las hojas de coca que estén sembradas, todas las plantas, y cambiar el sistema de actividad económica. Es decir, si usted plantaba hoja de coca, ahora va a sembrar yuca, sembrará cualquier tipo de producto verde, lo que sea, uh-huh, y eso se va a encargar el gobierno para ir erradicando este tipo de actividad. ¿Por qué? Porque ahí viene lo que se llama la reconstrucción del tejido social.
0: Exacto.
1: Yo no puedo estar palo con piedra. Tengo que ver cómo voy a aliviar la necesidad de esa gente que estaba dedicada a este tipo de actividad. Entonces voy ahora a ellos a darles otro tipo de forma o estatus de vida, pero que tengan cómo llevar el pan a la casa.
0: Exacto. No dejarlos desprotegidos, por decirlo de alguna manera, porque lamentablemente estas familias han visto una oportunidad con las organizaciones delictivas.
1: Pero imagínense ustedes, si alguien que vive en la frontera no tiene ni un dólar, en nuestro caso, pesos del otro lado, ¿cómo lleva el pan a la casa? Tiene familia. Y el otro lado dice, ven, acá te vas a ganar 20, 25, 30 dólares raspando esto. ¿Qué dice? Ya con esto yo ya llevo el pan para mi casa, pues.
0: Y
1: ¿no
0: bien
1: es cierto?
0: Pagados.
1: Pero bien pagados.
0: Así es.
1: Entonces, mire cómo todo esto tiene Perú, Ecuador y Colombia una responsabilidad, primero, en la reconstrucción del tejido social.
0: Por supuesto.
1: En el intercambio de las actividades a las que ellos estaban dedicados. Pero ahí viene, no tienen casa, no tienen cómo
0: servicios
1: llevar los
0: básicos.
1: Servicios básicos, no tienen educación, no tienen
0: acceso
1: fuentes de ingreso. Entonces, ¿cómo tiene que preocuparse los gobiernos de trabajar
0: de
1: ahí
0: con esto,
1: para poder e irlos sacando de ahí? Y claro, desde luego, ya a los líderes de estas organizaciones tienen que irlos combatiendo.
0: Claro, porque esas familias, no es que los cuiden, sino porque están de ese lado.
1: Porque no ha habido tienen una forma de vida.
0: Exacto, y son ellos los que les han ofrecido algo que no ha llegado desde la parte competente. Entonces, pero, coronel, ahora, el narcotráfico, pero la minería ilegal también.
1: Que es lo mismo. Es parte de las estructuras. Las mismas estructuras vienen manejando todo esto, ¿sí? Todo lo que es el tráfico de armas, la minería ilegal, el narcotráfico, toda es una estructura organizacional que lo que hoy por hoy ha atentado contra la paz y tranquilidad de los pueblos.
0: Claro.
1: ¿Por qué? Porque
0: ¿y la economía
1: consideraron que esta era una forma de vida excelente para ellos y una de alto performance? Entonces ahora combaten eso, combaten toda la forma de recursos ilegales en cada uno de los países que no tengan la fuente para poder seguir generando violencia. Uh-huh. Porque si ya no tienen recursos, ¿cómo compran armas? ¿Cómo pagan a la gente? Entonces, ahí. ¿Que se vendrá un problema? Sí, se vendrá un problema, que es el que estamos viviéndolo ya,
0: eso
1: que es el de las vacunas.
0: Y eso se distribuye, es decir, cuánto arsenal de armamento ingresa, que luego vemos los decomisos con la policía de armamento, de fusiles, en Esmeraldas, Santo Domingo, en la Concordia, recién el fin de semana, claro, también se incautaron armamento. Entonces nosotros nos preguntamos cómo es que ingresa el armamento al país. Ahí está el problema.
1: Las fronteras son 1.519 kilómetros en la frontera sur y tenemos 586 por el norte. Entonces, ¿cómo controlamos paso por paso? Entonces hay los pasos clandestinos y que quienes están dedicados a este tipo de actividad, usted sabrá que pasarán sin ningún inconveniente. Uh-huh. Entonces, pero esto no es solo un trabajo del gobierno central. La reconstrucción del tejido social es parte y obligación también de los gobiernos seccionales. Porque usted tiene aquí gente que viene como los nuestros cuando salen del país, migrando. Migran por un mejor nivel de vida, uh-huh, ¿no es cierto? Pero llegan, no encuentran trabajo, no encuentran nada, presa fácil de quién son.
0: De las organizaciones criminales.
1: Pero si llego y les digo, les vamos a dar capacitaciones en peluquería, en electricidad, albañilería, carpintería, son oportunidades para que puedan trabajar. Les vamos a hacer que sean, si son afines al fútbol, al básquet, si son pintores, escultores.
0: Este no es un problema que se queda en la frontera, todo lo contrario. De ahí nace y se extiende a lo que hoy estamos viendo.
1: Entonces ahí hay un trabajo grande que hay que hacerlo con los gobiernos seccionales, que se quieren liberar de responsabilidad. Hey, si nosotros pagamos impuestos en todo lado y lamentablemente cuando no existe la preparación política, lo único que tenemos es un mensaje de separatismo, de división, de odio y de fanatismo para otros. Entonces tenemos que, ¿qué hacer? Odiar a este y ser fanático de este otro, cuando tenemos que preocuparnos de trabajar por quien votaron por nosotros para que estemos en ese lugar, y debemos darles mejores condiciones de vida.
0: Por supuesto. Ahora, ¿cómo mira, coronel, por ejemplo, estas giras diplomáticas que se han hecho recientemente a Estados Unidos, lideradas por el secretario Marco Rubio de Estados Unidos? ¿Han reforzado la asistencia económica, nos han dicho desde el gobierno, incluso equipamiento militar destinado a la contención del narcotráfico en las fronteras andinas y amazónicas para nuestro país? ¿Cómo mira usted hasta el momento ese apoyo que hemos recibido de Estados Unidos?
1: Lo que le dije hace rato, el hegemón, ¿qué es lo que dice? ¿Quieres unirte? Bienvenidos, les vamos a dar todo esto, recursos, tecnología, equipamiento, les vamos a dar los medios, todo lo que ustedes necesitan, y para eso son las visitas, para el fortalecimiento de esos vínculos y ese compromiso para combatir el narcotráfico, el narcoterrorismo, toda la violencia e inseguridad. Entonces, son bienvenidas. Que hay mucha gente que diga que no, bueno, que le expliquen por qué no. Lo que aquí se trata es de aportar, de sumar. No se trata.
0: Y tener claro que solos no podemos.
1: Necesitamos
0: apoyo.
1: Mire lo que le dije. Colombia, ¿qué tiene que hacer? El Perú, ¿qué tiene que hacer? Colombia, erradicar todita esa hoja de coca. Entonces, ¿qué van a procesar? En el Perú, controlan todo el tráfico de armas, de municiones, todo eso. Ya. Y en el interior, todos van controlando la minería ilegal. Van controlando y van combatiendo la ilegalidad,
0: claro,
1: y la legalidad que están pretendiendo alcanzar con los recursos que no
0: que sabemos,
1: son legales.
0: Que sabemos no es fácil.
1: Así es un trabajo duro.
0: Que no es una tarea que de aquí a una semana veremos resultados.
1: No, esto es a mediano plazo.
0: Así es. Esto se verá con el tiempo, pero siempre y cuando se empiece a hacer algo, que es lo que hoy estamos mirando, buscando todas las formas y los apoyos de países más desarrollados que nosotros, con tecnología, con presencia militar y con todo lo que se requiere para que finalmente se pueda controlar la frontera, porque si no, aquí esto se va a desbordar.
1: Mire, hoy tiene Estados Unidos el plan de seguridad para el escudo de las Américas. Uh-huh. El Ecuador ha elaborado el plan de seguridad del gobierno. Sí, yo hubiera preferido que sea ya un plan de seguridad estatal, sea ya del Estado, uno establecido en forma estatal, sí, para que quede ahí con todo el trabajo integral de las responsabilidades que deben asumir, primero cumplir y asumir por el incumplimiento cada una de las instituciones del Estado, ejecutivo, legislativo, judicial, electoral, transparencia y control, todos. Todos.
0: Entonces, es que esto es un sanear de manera integral absolutamente todo.
1: Es que eso, mi querida Elizabeth, todos deben responder, porque esta, la seguridad no es un problema solo del gobierno central, porque viene y cambia y vendrá otro presidente. Uh-huh. Pero la seguridad es del Estado como
0: por
1: tal.
0: Por supuesto.
1: Entonces, y todos debemos aportar. ¿Cómo estamos aportando? Dicen los gobiernos seccionales, como no es gobierno afín a mi ideología política, yo no me uno. Pero si ellos están trabajando con lo que nosotros aportamos para nuestra seguridad. Entonces, esa parte es la importante que tenemos que ver, que todos deben sumarse más allá de las diferencias por ideologías políticas. Aquí deben aunar esfuerzos, no disminuir los esfuerzos, porque la seguridad es para todos.
0: Sí, mire los hechos violentos, para cerrar la entrevista, que se registraron el fin de semana en La Concordia, decomisaron armas, un hallazgo en el río Toache de una mujer que fue reportada como desaparecida, apareció muerta, ahora también una balacera que se reportó en la Che Guevara, y así estamos viendo que las cosas no se calman.
1: Sí, eso es bastante preocupante, porque es un trabajo que en realidad tiene que seguir fortaleciéndose desde el Estado central y tiene que seguir uniendo esfuerzos con todos los ecuatorianos, todos, y peor aún, hacerse a un lado aquellos que dicen que son gobiernos seccionales no alineados. Aquí todos deben estar alineados y todos los poderes del Estado deben estar alineados. Cuidado con hacerse al lado. Entonces, eso permitirá que a mediano plazo podamos retomar y volver a hablar de que Ecuador es una isla de paz.
0: Esperemos que así sea, porque es lo que todos estamos queriendo, ¿no? Y necesitando que regrese la paz, pero va a depender mucho también de lo que nosotros podamos aportar y, como decíamos al inicio, de ese resultado que pueda dar en cuanto a articular esfuerzos entre Colombia, Perú y Ecuador, y la ayuda también que se pueda pedir a otros países que están más desarrollados en tecnología, en inteligencia, y es lo que hemos visto ahora con el gobierno cuando finalmente nos dijo que se vendrá también una nueva visita del señor Marco Rubio, todo con el sentido de fortalecer la seguridad.
1: Pero no se olvide que los efectos de lo que aquí está pasando se traslapan a también a Norteamérica, Europa, a Asia, a todo lado. Entonces todos deben sumarse, no solo Colombia y Perú. Ellos están sufriendo igual que nosotros los embates de toda esta violencia generada por el narcotráfico. Entonces, ¿qué es lo que tienen que hacer? Todos aportar. Porque la suma de esos esfuerzos va a contar con esos recursos y con todo, y va a permitir la neutralización de todas estas actividades ilícitas.
0: Es lo que queremos. Coronel, yo quiero agradecerle por habernos acompañado y hacer este análisis justamente. Esperemos que los resultados se puedan ver. Pero eso sí, siendo claros, no será de hoy a mañana. Tomará su tiempo.
1: Tiene
0: con paciencia. Paso a paso. Gracias, coronel.
1: Gracias a usted, Elizabeth. Un gusto. Un buen día para todos.
0: Vamos por un corte comercial y regresamos enseguida.
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0: Estamos de regreso con más noticias y nos vamos con información nacional. Amigas y amigos, ponga mucha atención porque no todo lo que se ve en redes sociales es cierto, o como esta famosa frase de que no todo lo que brilla es oro. Tenga mucho cuidado porque detrás de perfiles falsos hay personas que están esperando para hacer caer a sus víctimas y algunas de ellas son por estafa. Roban $8,000 a un hombre tras una cita pactada en redes sociales. Un hombre, según la información que se proporciona, fue drogado por dos mujeres que se contactaron con él a través de redes sociales. Al despertar, descubrió el robo de sus pertenencias y un perjuicio por $8,000. Tenga mucho cuidado porque en las redes sociales también están los delincuentes acechando a sus víctimas. Así que mucho cuidado con esos perfiles falsos y que caemos de pronto en la tentación y resulta que el objetivo simplemente ha sido eso, robarnos, como el caso de este ciudadano que ahora les contamos y les damos más detalles de cómo sucedió este hecho.
1: Mucho cuidado con estas dos mujeres, pues según una denuncia estarían detrás del robo de domicilios después de drogar a sus víctimas, que eran contactados a través de redes sociales.
2: Fue la primera vez que salimos y simplemente era a conversar.
1: Es el caso de David, quien cuenta que conoció a una de ellas a través de Tinder.
2: Te encontré en Bumble y en Tinder, una persona normal, media trigueña, morenita.
1: Todo ocurrió después de salir de un restobar en la Floresta, en el norte de Quito.
2: Y ellas seguían insistiendo de que querían seguir tomando. Fuimos tranquilamente, me dice, vamos a tu casa, vamos ahí, de ley estás tranquilo. ¿Vives solo? Yo, sí, yo vivo solo, no tengo ningún problema. Llegamos ahí, igual los guardias me vieron, entramos ahí, pero, oh sorpresa, 5 minutos después de estar ahí, no recuerdo más.
1: Señala que al despertar descubrió que le habían robado todas las pertenencias de valor de su departamento.
2: Mi casa, patas arriba, rebuscado todo, no encontraba mi celular, me caía, no podía hacer nada, lo único que encontré fue la llave de mi carro.
1: Las cámaras de seguridad del edificio captaron los rostros de las dos mujeres.
2: Se llevan dos mochilas de todas las cosas de mi casa, mi billetera, mi dinero, mis tarjetas, vaciaron mis cuentas, o sea, todo fue en un abrir y cerrar de ojos y prácticamente no... Ni siquiera recuerdo cómo fue.
1: Claro. Su hermana además registró cómo quedó el departamento.
3: El tiempo que tuvieron de poder vaciar y coger sus cosas personales.
1: Y mostró el vaso de licor que habría sido utilizado para suministrarle la sustancia.
3: Aquí podemos ver la evidencia de la escopolamina en el vaso que estaban bebiendo alcohol.
1: Una prueba realizada por la policía judicial determinó que la bebida dio positivo para una mezcla de anfetaminas y benzodiazepinas.
2: Me han puesto casi 6 sueros más vitaminas y otras cosas que me dan.
1: Según los médicos, si ingería una mayor cantidad pudo morir.
2: Pero estuve inconsciente y no he podido trabajar todo este tiempo.
1: Tras bloquear sus tarjetas de crédito y revisar sus cuentas, David descubrió que el perjuicio económico ascendía aproximadamente $8,000.
2: Esta persona era la que siempre quería servir, no me dejaba a mí servir. Entonces era como que yo te sirvo, yo te sirvo, yo te sirvo, yo me encargo. Y ese tipo de cosas tal vez sí pueden ser un tipo de alerta.
1: Ahora espera que la policía judicial avance con las investigaciones. Los perfiles que estas mujeres utilizaban en redes sociales ya desaparecieron, por lo que temen que hayan creado nuevas cuentas y estén buscando a una próxima víctima.
2: Exactamente, lo que recuerdo, por ejemplo, Andrea tenía un tatuaje en el cuello de un ovni, por ejemplo. La otra amiga tenía... La Vanessa tenía un tatuaje que dice Always en su mano y en su pierna tenía un tatuaje como de luces de Navidad.
1: Si usted reconoce a alguna de estas personas o tienen información que pueda ayudar a identificarlas, denúncielo de inmediato a la Policía Nacional.
2: Con lo que yo he hecho es tomar las evidencias de las cámaras, porque tengo cámaras en los dos lugares que habían y asoman las fotos de estas personas. Y lo único que se pide es ver si es que se las encuentra y hay justicia.
1: Las autoridades investigan otros casos con la misma forma de operar en Quito. Por ello, recomiendan extremar las precauciones al concretar encuentros con personas conocidas a través de redes sociales. Gustavo Jaramillo, Teleamazonas.
0: A tener muchísimo cuidado. Vamos por un corte comercial y volvemos enseguida.

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0: Estamos de regreso con más noticias y les contamos que se advierte sobre el riesgo de rebrote de dengue y no solo eso, sino también la leptospirosis por las lluvias que se están presentando especialmente en la costa. Por eso es que las autoridades de salud están tomando medidas al respecto frente a la alerta del fenómeno del Niño. Esto favorecería el rebrote de varias enfermedades y por eso es que los especialistas advierten sobre un aumento en casos de dengue y leptospirosis. Vamos a contarles un poquito más en la siguiente nota en el ámbito nacional sobre cómo se va a trabajar para tratar de disminuir este impacto de manera especial en la costa.
1: Las lluvias intensas, inundaciones y acumulaciones de agua por el fenómeno de El Niño crean condiciones favorables para la aparición de enfermedades. Una de ellas es el dengue, que puede mantenerse activo durante todo el año, pero las lluvias favorecen la reproducción del mosquito transmisor. Hasta la semana epidemiológica 34, se reportaron más de 31.000 casos en el país y 35 fallecidos, según datos del Ministerio de Salud. A esto se suman las enfermedades respiratorias, que pueden agravarse por el incremento de la humedad y la proliferación de hongos en espacios afectados por el agua. La leptospirosis también representa un riesgo durante las inundaciones. El contacto de la piel lesionada con agua contaminada por orina de roedores puede permitir el ingreso de la bacteria al organismo, puede provocar enfermedades gastrointestinales. Niños, adultos mayores y personas con defensas comprometidas son los grupos que pueden presentar mayor vulnerabilidad frente a estas enfermedades. Camila Guevara, Teleamazonas.
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0: Estamos de regreso con más información. Gracias por ir en nuestra sintonía a través de 104.5. Y les contamos, amigas y amigos, en Información Nacional, que el concurso para fiscal general arranca con audiencias de impugnaciones entre cuestionamientos a la transparencia del mismo por parte de los participantes. Persisten dudas sobre la transparencia en el concurso para fiscal general al inicio de las audiencias públicas. Inés Maritza, jueza de la Corte Provincial de Pichincha, y también Daniela Camacho, jueza de la Corte Nacional de Justicia, además de Carlos Alarcón, fiscal general encargado, Walter Macías, ex juez de la Corte Nacional, serán los primeros en ser parte de las audiencias públicas dentro del proceso de designación del concurso para fiscal general del Estado. A junio de 2026, los tres primeros lograron las mejores calificaciones en méritos, es decir, formación académica, experiencia laboral y capacitaciones, tomando en cuenta el informe final de la fase de méritos y recalificación. Según los expedientes de las impugnaciones contra Romero, hubo inicialmente 7 cuestionamientos por falta de idoneidad y también probidad, por incumplir el requisito para ser beneficiaria de acción afirmativa, falta de cumplimiento de requisitos legales y el retraso en el despacho de acciones de protección a su cargo. Camacho acumulaba 5 objeciones que estaban enfocadas en falta de probidad e idoneidad, falta de cumplimiento de requisitos legales y haber omitido información relevante para postular a su cargo. Hubo una impugnación contra Alarcón y se presentó porque supuestamente es sospechoso del presunto delito de perjuicio. De las 38 impugnaciones iniciales, subieron a 41. Al 13 de agosto hubo 49 impugnaciones, pero no se dieron paso a 11. Sin embargo, el Pleno del Consejo de Participación Ciudadana y Control Social aceptó 3 de 7 apelaciones que habían sido presentadas, con la que aumentaron a 41. Y con la aceptación de apelaciones a impugnaciones presentadas, Romero pasó de 7 a 8 cuestionamientos y Camacho de 5 a 6. No se admitieron las 3 impugnaciones contra Alarcón y se desecharon 1 contra Romero y 3 contra Camacho. Cintia Hacho, presidenta de la Comisión Ciudadana de Selección, indicó que los postulantes tenían 3 días para presentar por escrito la contestación a la impugnación ciudadana, adjuntando sus pruebas de cargo y de descargo, documentos originales y bien certificados. Agregó que podían presentar sus contestaciones entre el viernes 4, lunes 7, martes 8 de septiembre. Sin embargo, la Secretaría de Comisión informó que presentaron 39 contestaciones de 41 impugnaciones correspondientes a 24 postulantes y 2 candidatos no respondieron. ¿Persiste la falta de transparencia en respuesta a impugnaciones presentadas? Paulo Caña, presidente de la Federación Nacional de Abogados, dijo que hay que estar atentos a los fundamentos que se están presentando y que hará que cada uno de los candidatos y la resolución a la que arribe la comisión de selección pueda finalmente aclararlo. Sin embargo, el vocero de la Comisión Cívica dijo que será una etapa decisiva sobre la objetividad con la que se maneje este concurso y señaló que hubo impugnaciones que fueron desechadas mediante un análisis de fondo que no correspondía a la etapa en la que se encuentran los concursantes para fiscal general. Para él es importante que las audiencias se manejen de manera transparente y que se cumplan los tiempos. Esto es importante, que se puedan cumplir los tiempos y sobre todo que las audiencias que se vayan a desarrollar se las manejen de manera independiente, sin ningún tipo de cuestionamientos, sobre todo a quienes están a cargo o a la cabeza de llevar a cabo este concurso. Un monitoreo de audiencias, incluso los candidatos están pidiendo, y con eso se podría determinar si el razonamiento de los miembros de la comisión ciudadana se apega a lo que estipula el reglamento o hay una interpretación subjetiva a fin de favorecer a algunos candidatos o dejar de lado o fuera a otros. Creo que esa sería una salida para evitar que ponga en riesgo la subjetividad que se está aplicando por parte de quienes son, en este caso, integrantes de la Comisión Ciudadana. Y para finalizar, Espinel expresó que nuevamente queda un sinsabor al respecto de los niveles de transparencia sobre el concurso, porque a pesar de que los postulantes presentaron sus contestaciones, por escrito no se han hecho públicas ni se han entregado a la ciudadanía. Precisamente las respuestas de los candidatos impugnados no se han publicado en la página web del Consejo de Participación Ciudadana, como sí se ha hecho con las argumentaciones de quienes los cuestionan. Esperemos entonces que se pueda también publicar para que pueda la ciudadanía tener acceso, recordando que este concurso es público, transparente y de manera imparcial, y que finalmente se va a elegir al próximo fiscal general del estado, y que se lo haga de una manera imparcial y obviamente el que gane sea el mejor. 12 del mediodía con 41 minutos. Y ponga mucha atención, con esto cerramos las noticias nacionales, porque hay víctimas de clonación de placa que están pidiendo celeridad al trámite y a las denuncias que han presentado ante la fiscalía. Este no sería un caso aislado de la capital de los ecuatorianos, sino que se estaría repitiendo en varias provincias del país. Tenga mucho cuidado con la clonación de placas. Puede denunciar en caso de ser víctima.
1: La pesadilla de Catalina inició en 2024. Ella acudió a la Agencia Nacional de Tránsito para matricular el vehículo y fue entonces cuando descubrió que su placa fue clonada.
2: El momento que uno va a matricular el vehículo se da cuenta que las placas han sido clonadas. Le clonan en playas de la señora Dosa Elena Tambaco.
1: Catalina denunció el hecho en fiscalía e incluso viajó a playas para obtener más información, pero no tuvo respuestas.
2: Entonces nosotros pedíamos eso porque ellos tienen que ver ahí que el carro no se podía vender porque es con autorización del dueño, ¿no es cierto? Hay una facilidad para que uno le roben, lamentablemente, porque es robo.
1: Aunque a través de la toma de improntas y el revenido químico se comprobó que el auto les pertenece, el caso permanece estancado en la fiscalía de Rumiñahui porque no dan de baja las placas actuales.
2: En criminalística me dijeron que no pueden estar dos carros con las mismas placas. La fiscalía tendría que dar la baja de las placas del carro mío para proceder a ese, pero no se ha hecho, ya le digo. Lamentablemente en la fiscalía de Rumiñahui cambian a cada rato de persona que está llevando el caso. Últimamente en este mes anterior han cambiado de 3 personas.
1: En este camino ha enfrentado más de una complicación. Por ejemplo, la Agencia Nacional de Tránsito emitió malos datos del vehículo, lo que también retrasó el proceso.
2: Y mandan equivocada la placa, el informe, y mandan de una placa PDF, de una camioneta. Aparte de que el tiempo se demoran más de un mes para dar el informe, se equivocan.
1: Actualmente el auto es imprescindible para movilizar a su hijo, que tiene una discapacidad y teme ser multada por no circular con los papeles al día. Solicitamos una entrevista a la Agencia Nacional de Tránsito para conocer cómo avanza el proceso de resolución de este y otros casos, pero estamos a la espera de una respuesta. En Quito, Natalie Jiménez, Teleamazon.
0: Hacemos una pausa comercial y al volver estaremos ya con más noticias locales. No se vayan.

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7: Estamos de regreso con más noticias en el ámbito local. Antes de irnos justamente con la siguiente nota, permítame saludar nada más a Luis Caguana de la Transportación Urbana, que nos escucha desde que inicia ese espacio de noticias, mucho antes todavía, porque nos dice que está en sintonía de la programación del medio de comunicación. Así que Luis Caguana, un abrazo inmenso para usted. Gracias por escucharnos y siempre, siempre nos agrada saber que está ahí pendiente de la señal de 104.5 y también a todos quienes vayan en la línea de bus, a los pasajeros, un abrazo cariñoso de parte de Radio Flama. Y vamos a contarles, amigas y amigos, que en el ámbito ya de noticias locales, en las últimas horas, se reportaron 3 hechos violentos en la provincia. Un cuerpo maniatado fue localizado en la vía Placer del Toachi. Un ataque armado dejó 3 fallecidos, entre ellos una bebé de 10 meses, y otro hombre fue asesinado en La Concordia. La policía mantiene abierta las investigaciones. Lamentable el fin de semana, bastante sangriento. Aquí les traemos más detalles.
8: Un cuerpo maniatado y con al menos 4 impactos de bala fue hallado la mañana de este lunes 14 de septiembre de 2026 a un costado de la vía que conduce a Placer del Toachi en Santo Domingo de los Áchilas. Edison Molina, comandante subrogante de la subzona Santo Domingo, informó que con este caso serían 60 muertes violentas registradas en lo que va del año, una reducción cerca al 40% frente al 2025, cuando se contabilizaban más de 100. El oficial señaló que este sería el tercer caso de una persona hallada bajo estas condiciones. La policía inició las investigaciones y el proceso de identificación mediante la recopilación de características físicas como tatuajes que permiten establecer la identidad del fallecido.
9: Y 3 han sido los casos de esta semana en donde hemos encontrado vestigios humanos en la estructura o en el eje ribereño de la provincia. uno de ellos en el límite con el Carmen Monterrey, en donde un cuerpo en estado avanzado de descomposición desmembrado fue hallado, igual manera acá en el sector de los balnearios de Julio Moreno y ahora en el Toachi. Luego de las pericias se puede identificar tal vez los tatuajes o los rasgos para saber qué personas son y poder verificar. En uno de los casos, en efecto, se confirmó ya la identidad relacionado de igual manera con un prontuariado delictivo muy amplio. Y las investigaciones van determinadas porque estas son escenas secundarias del delito en donde son abandonados o arrojados y empiezan las pericias del caso para determinar los móviles y ubicar a las personas, identificarlas para ver de qué se trató cada caso.
8: En otro caso, un ataque armado ocurrido la noche del domingo 13 de septiembre a las 20:30 en el sector 1 de la cooperativa Che Guevara dejó 3 personas fallecidas, entre ellas una bebé de 10 meses. Según la policía, las víctimas se movilizaban en un taxi cuando fueron perseguidas y atacadas por al menos 6 presuntos victimarios, quienes se habrían movilizado en 2 motocicletas y un vehículo. Los fallecidos fueron identificados como Ángel Guillermo Zambrano, de 38 años, Madeline Zambrano, de 23 años, y un menor de edad de 10 meses. Otro hermano, Freddy Zeta, de 41 años, resultó gravemente herido y permanece en una casa de salud. La policía presume que él habría sido el blanco del ataque debido a su presunto historial delictivo.
9: Más de 12 causas judiciales por diferentes temas criminales como delincuencia organizada, porte y tenencia ilegal de armas, extorsión, microtráfico, etcétera. Y lo cual nos da una lectura. Los fallecidos, entre todos, son hermanos, una sola familia. Tal vez un ajuste de cuentas o una confrontación criminal produce estos lamentables resultados. Nuestra línea investigativa sigue relacionando probablemente con hechos violentos anteriores de parte de los abatidos. Y esto nos da lectura de cómo está operando esta criminalidad de manera dirigida.
8: En el cantón La Concordia, Alex David Hurtado Angulo, de 20 años, fue atacado a tiros en el barrio El Mirador, Circuito Monterrey. Según información preliminar, 2 personas llegaron en motocicleta sin placas y le dispararon en varias ocasiones. La policía presume que el hecho estaría relacionado con microtráfico.
9: Y también tenemos una línea investigativa relacionada a economía criminal, microtráfico. Vean ustedes qué lamentable resulta estas historias de vida. Sin embargo, las estrategias generales están encaminadas a contener y aislar estas detonantes de violencia, de tal manera que nuestra comunidad tenga un entorno seguro. Desde luego que conmocionan estos casos, pero entendiendo que esa criminalidad está dirigida y se factura por esta AMPA delictiva. Sin embargo, también es importante recalcar que dentro de la productividad hemos logrado judicializar más de 168 personas por extorsión, por microtráfico. Hemos logrado retirar más de un total de 184 armas cortas y largas, inclusive fusiles.
8: Los hechos también mantienen la preocupación de las autoridades por las víctimas colaterales, especialmente cuando se trata de menores de edad.

0: Ustedes nos hagan llegar sus denuncias 098 90 16 812, 098 90 16 812. Con todo gusto les escuchamos. 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Hasta aquí llegamos con nuestro espacio de noticias, amigas y amigos. Les esperamos mañana con más información a las 11:30. Mi nombre es Elizabeth Yetón. Excelente tarde y buen provecho a quienes están almorzando con nosotros.
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4: Amigos, amigas, ¿qué tal? Saludos cordiales, bienvenidos a escuchar toda la mejor información en esta tarde, con mucho gusto, pues cuando el calendario marca el 14º día del 9º mes del año 2026. Hay mucho material que entregarles a ustedes. Bastantes noticias, interesantes informaciones, el ámbito deportivo internacional, las revanchas de Copa Libertadores de América, de Copa Sudamericana, la última fecha del Campeonato Nacional de la Liga Pro Serie A. Hay un material extraordinario para entregarles a ustedes, oyentes amigos, en el espacio de Flama. Mientras la noticia más importante que resalta, mis amigos, los informativos, redes sociales, tiene que ver a la Federación Ecuatoriana de Fútbol. La Federación oficialmente anunció la contratación de Marcelo Gallardo como nuevo director técnico de la Selección Ecuatoriana, iniciando así un nuevo ciclo con la mira puesta en el Mundial del año 2030, Dios mediante. La llegada del estratega argentino pone fin a las especulaciones de las últimas semanas y marca el comienzo de un proyecto que busca consolidar a la Tri entre las selecciones más competitivas del continente y del mundo. Durante el video de presentación, el presidente de la Federación Ecuatoriana de Fútbol, Francisco Vegas, explicó las razones que llevaron a la elección del ex entrenador del equipo River Plate. Tenemos talento, estructura y ambición, y creemos que esta selección está preparada para dar el salto. Por ello fuimos a buscar a Marcelo Gallardo, el muñeco Gallardo, por lo que ganó y sobre todo por lo que representa, manifestó. Gallardo asume el desafío de liderar a una generación que combina experiencia y juventud con el objetivo de mantener a Ecuador en la élite sudamericana y potenciar su crecimiento de cara a los próximos compromisos. En próximos días, atención afición deportiva, se realizará oficialmente la presentación del nuevo seleccionador, quien posteriormente deberá entregar su primera convocatoria para los amistosos de la fecha FIFA próxima. La llegada de muñeco Gallardo, pues, genera una enorme expectativa en el fútbol ecuatoriano, que deposita sus esperanzas en uno de los entrenadores más exitosos y prestigiosos de Sudamérica para encabezar el camino rumbo a la Copa del Mundo 2030. La hora 13:05, con ganas, con brío, con voluntad. Naturalmente y con la predisposición de entregarles lo mejor, aquí está Actualidad Deportiva.

Las notas internacionales más importantes que sobresalen, pues, Baby Angelotti. Baby Angelotti, pues, arrancó con fuerza su etapa al frente del Lille. Y, pues, después de 4 jornadas, tiene el equipo como líder de la Liga 1. El entrenador italiano permanece invicto en el campeonato francés con 3 victorias, un empate que le permite sumar 10 puntos de 12 posibles. Pues el Lille comenzó el torneo con un triunfo de 2-0 como visitante frente al Angers. Después protagonizó un 2-2 frente al PSG en un encuentro que tenía prácticamente ganado tras tener una ventaja de 2-0 hasta el minuto 90. Posteriormente superó 1-0 al Toulouse, pues fuera de casa, y este domingo confirmó su gran inicio con un 2-0 frente al representativo del Troyes. Excelente, amigas, amigos, pues hablar del hijo de Carlos Angelotti, que manda en Francia en la actividad como director técnico. Siempre serán importantes estas notas interesantes en la apertura de espacio. Harry Kane continúa al frente de la carrera por convertirse en el máximo goleador del 2026. El delantero inglés suma 42 goles en el año calendario y mantiene una importante ventaja sobre sus principales perseguidores. El segundo lugar es para Ivan Toney con 38 anotaciones, mientras que el croata Dion Beglo completa el podio con 36. Más atrás aparece el chileno Fernando Sampredi, quien registra 35 goles. La pelea también tiene nombre en nombres de enorme peso internacional. Lionel Messi, Julián Quiñones acumulan 33 goles de cada uno, seguido por Kylian Mbappé con 31. Completan el top 10, pues, Bergam, 27, Luis Suárez, 26, Henry Haaland, 26. Así está la situación para saber cuáles son los goleadores del mundo hasta este momento y en este año.

Los de afueras del deporte, amigas, amigos, el equipo de El Santo Fútbol Club anunció la contratación de Felipe Coutinho, quien se convierte en el nuevo refuerzo del conjunto brasileño para afrontar lo que resta de la temporada. El ex experimentado mediocampista llega con misión de aportar su calidad y experiencia a uno de los clubes históricos de Brasil, el Santos Fútbol Club. Coutinho se caracteriza por su técnica, visión de juego, capacidad para generar peligro en los metros finales. El futbolista cuenta además con una destacada trayectoria internacional, con pasos por importantes clubes de Europa y presencia con la selección de Brasil.

Así ya va generando información, señoras y señores, oyentes de Matías Vizcay, uno de los colaboradores históricos del Muñeco Gallardo, no acompañará por el momento al entrenador argentino en su nueva etapa al frente de la selección de Ecuador. La información fue revelada por el periodista Germán García Groya, pues según el reporte Vizcay, no formará parte del cuerpo técnico de Gallardo en la tricolor, aunque la puerta no está completamente cerrada y su incorporación podría darse un poquito más adelante.

Nuestra gente, nuestra sangre ecuatoriana hace historia. Pues Jordi Caicedo y una racha histórica de goles con Huracán. Sus goles están ayudando a este gran equipo. Jordi Caicedo atraviesa un gran momento con Huracán y se ha convertido en una de las principales figuras del conjunto argentino. Desde su llegada al globo, el delantero ecuatoriano acumula 13 goles en 24 partidos, consolidándose como el máximo goleador del equipo en el año 2026. Caicedo ha encontrado el camino del gol ante importantes rivales del fútbol argentino. El atacante marcó frente al Banfield en dos ocasiones y también convirtió contra Independiente Rivadavia, Atlético Tucumán, el San Lorenzo, el River Plate, Gimnasia de la Plata, Rosario Central, el Tigre, Belgrano, Racing Club. Además consiguió un doblete frente al equipo de San Lorenzo, dándole una carta de presentación que es un goleador neto.

Seguimos con notas interesantes, amigas, amigos, y vamos a adentrarnos, pues, con importantes informaciones muy valiosas. Mientras tanto, revelaron el motivo por el que Pervis Estupiñán no salió del Milan. Esto es importante conocer de nuestra gente, pues, previo al inicio de la temporada europea, parecía que el destino del defensor ecuatoriano Pervis Estupiñán estaría lejos del AC Milan, club que lo adquirió la temporada anterior desde el Brighton de la Premier League inglesa. Con la llegada de un nuevo entrenador, el cuadro lombardo, Pervis tenía casi decidido su futuro fuera del fútbol italiano, pero no contaba con que el adiestrador portugués, pues Rubén Amorim, lo tenía como un jugador importante para su proyecto, inclusive bloqueando un traspaso al Benfica. Así lo dio a conocer el periodista Elken Kungur en su cuenta de X. Bien, por el ecuatoriano, señoras y señores.

Europa que está dando vuelta al mundo porque la pelea es peleando y la situación es que Kylian Mbappé y Ousmane Dembélé protagonizaron un inesperado cruce mediático en medio de la carrera por el Balón de Oro, el máximo trofeo que un futbolista puede obtener. Todo comenzó después de que el delantero del Real Madrid asegurara que durante su carrera siempre fue considerado como el elegido, mientras que su compatriota del PSG, pese a su talento, se había quedado bastante atrás. La respuesta de Dembélé no tardó en llegar, consultado pues sobre las declaraciones de su amigo. El atacante francés recordó que nunca se sintió como el elegido y destacó el esfuerzo que realizó para alcanzar el reconocimiento internacional. Como dije, nunca fui elegido, pero trabajé muchísimo. El año pasado fui recompensado después de un año fantástico con el PSG y ahora este año veremos, ya veremos, sin presión, manifestó. Las palabras de Dembélé no habrían caído bien en el entorno de Mbappé, generando cierta tensión, respuesta entre ambos futbolistas. Sin embargo, según trascendió el jugador del Real Madrid, no tendría intenciones de responder públicamente a su compatriota y amigo. Mientras tanto, ambos aparecen nuevamente vinculados a la disputa del premio mayor, el Balón de Oro 2026.

0: Hay mucho material, amigas, amigos, inauguraciones. Campeonato ecuatoriano ya en la última fecha. Hoy se juega el último partido. Entiendo que así está la situación en los compromisos de los partidos, en la fiesta del fútbol. Naturalmente, para conocer los detalles, Serie A del fútbol ecuatoriano. Hoy se cierra los partidos, los marcadores que se dieron. Hay que agarrarse duro, duro. Ya van a conocer la tabla de ubicaciones. Nuestro saludo a la gente que está en la sintonía de Flama. La jornada final, la jornada 30, allí se acaba. El Manta y el Aucas empataron 0-0. Empezando, arrancando, iniciando la fecha última de esta presente etapa del campeonato ecuatoriano Primera A. Mientras tanto, el mismo sábado, antier, Guayaquil City le ganó al Muchurruna 3-1. 3-1 el marcador. El mismo sábado, Liga de Quito no pudo como local y el Deportivo Cuenca empató 1-1 el marcador. Para pasar al día de ayer, mucha atención con cuatro partidos. Leones del Norte en la ciudad de Ibarra y el técnico universitario, marcador para el equipo ambapeño, el equipo de los Huaitambos, le ganó 1-0 a la representación de Leones del Norte. Aquí saludamos a don José Lara, hincha del técnico universitario, el amigo de la compañía Tizamur. ¿De Tizamur, sí? No, de Cotimares, de Cotimar. Mientras tanto, el Macará, redondeando una fiesta linda para el fútbol ambapeño, ante el Emelec, logra ganarle por la mínima diferencia, 1-0, al igual que el técnico universitario a Leones del Norte. 1-0 le ganó el Macará al Emelec. Y en Guayaquil no pudo el equipo del ídolo, el Barcelona. Se dejó quitar de los tres un punto, le arrancó el Delfín. Empató 1-1 el día de ayer. Mucha atención. Y cerrando la fiesta, Independiente del Valle con Libertad en Loja. El Independiente del Valle cerró la etapa del fútbol ecuatoriano presente, ganándole de visitante 3-2 a la representación de Libertad Fútbol Club de Loja. Hoy, amigas, amigos, oyentes del espacio de los deportes, de las noticias de gran interés, pues hablarles, queridos amigos, que hoy se juega a las 7 de la noche la Universidad Católica ante la representación del Orense. Así está la jornada, la fiesta, pues, y conversarles a ustedes que las ubicaciones hasta este momento: un Independiente con 74 puntos y está listo para disputar el título y también los cupos para la Copa Libertadores. El Macará no afloja, está en el segundo lugar con 51 puntos. El Aucas completaba ya la 30ª fecha, tiene 50 puntos, no así la Católica, que juega hoy. La Católica tiene 48 puntos y de ganar el compromiso, pues haría 51. De no hacerlo así, se quedaría en el cuarto lugar con 49 puntos de empatar. Y de perder, igual se mantiene con 48 puntos. Quinto lugar, Liga de Quito con 46 puntos. Y el Barcelona, que entra por disputar cupos para Copa Libertadores, el título nacional, 44 puntos. Aquí van los cuatro para la Copa Sudamericana, los cupos de Copa Sudamericana. Libertad, 41 puntos. Leones del Norte, 39 puntos. Guayaquil City, 39 puntos. Imagínese usted. El Emelec, 39 puntos, 7, 8, 9 y 10. Libertad, Leones del Norte, Guayaquil City y Emelec a buscar cupos en Copa Libertadores de América. No hay opción para ellos en título nacional. Y los equipos que van a luchar por el no descenso: Musurruna, que tiene 38, Deportivo Cuenca, 36, Orense, que tiene menos un partido, hoy juega, tiene 33, Técnico, 32, Delfín, 28, y el Manta, 16. Pelean por no descender a la Serie B del fútbol ecuatoriano. Amigas, amigos, y si hablamos de los goleadores, Edison Mero, del Guayaquil City, hay un ping-pong, una semana uno, una semana otro, y Edison Mero, de Guayaquil City, está con 13 goles de rompe redes del campeonato. Francisco Pose, del Macará, con 11, Yorcaep Reasco, del Independiente del Valle, con 10, Juan Anangonó, de Leones del Norte, con 10, atento, amigas, amigos, está Rodi Carrillo, del Emelec, con 10, Walter Agustín Herrera, de Orense, con 10. Allí lo tenemos, el fútbol, la emoción, los detalles importantes a través de Flama Plus, la radio y las noticias más que interesantes, más que importantes. Siempre estamos con ustedes para hablar en cuanto tiene que ver a la gran actividad del deporte. Vamos.
1: Metió la pelota para Caicedo, Rafael, y el remate al arco. ¡Qué golazo!
0: Está para empezar así la fiesta linda de la actividad deportiva del fútbol, señoras y señores. Qué bonito gol, ¿eh? Precioso gol, mis amigos, realmente maravilloso. Pues este gol de la Liga de Loja, y vamos a irnos con más detalles interesantes en la actividad del deporte, porque hay mucho que hablarles, mucho que conversarles en tiempo del campeonato ecuatoriano de fútbol. Aquí estamos con lo que tiene que ver a esta fiesta linda, Liga Ecuabet, Liga de Quito, con el Deportivo Cuenca, con un empate, mis amigos, pero aquí está Daverson de penal, minuto 52. Revivimos la emoción del deporte en Flama su radio.
2: Deportivo Cuenca lo espera, mientras Ayala lo encuentra solo, Iván Zambrano por derecha. Aquí está Frank Goy, se acerca al área del Cuenca, se frena Juan Sebastián Rodríguez, otra vez para Zambrano, trata de girar, y el Singeric encima, engancha bien, se para firme, se va hacia el centro, la toca para Daverson, la quiso meter Daverson, después se quejaba de una mano, me parece que el juez de línea le dijo a Quiñones que fue penal, entonces será tiro penal para el Liga Deportiva Universitaria, le va a pegar Daverson, y va a autorizarle Lenín Quiñones, mano a mano con Ferrero.

0: foto Facundo Ferrero. Y a los 6 minutos y medio de este segundo tiempo, Liga encontró el camino. Apareció Deyverson, Liga 1, el Cuenca 0.
1: Aquí no queda, porque hubo un Cuenca que reaccionó y dijo: no, señor. Eddie Guevara, minuto 73, ya empata y fue el marcador definitivo de este partido.
0: Carlos Arboleda, y hay 5 jugadores del Deportivo Cuenca en el área de Liga Deportiva Universitaria. Se ha jugado un segundo tiempo bastante planito. El centro de Arboleda, de Guevara. ¡Gol! Del Deportivo Cuenca. Y a lo que me acababa de referir era esto, que estaba todo bastante planito, bastante quieto. De centro metió Arboleda al primer palo. Seremos solo Eddie Guevara, que llegó desde el segundo vertical, solo. Y a los 27 minutos y medio del segundo tiempo, un poco...
1: Ya está, amigas, amigos.
0: El Deportivo Cuenca 1, Liga también 1, aquí en el Rodrigo Paz.
1: Liga 1, ese fue el marcador definitivo de este encuentro. Amigas, amigos, oyentes de Flama Plus y Macará. Macará logra el triunfo, el representativo macareño, el equipo celeste, el ídolo de la provincia del Tungurahua, Agustín Campaña, minuto 60, logra ganar a la representación del Emelec por la mínima diferencia. Lo tiene Flama, lo tiene la radio. Trabajo de Edison Roberto Trujillo desde Cordeporte.
2: El toque ahora hacia atrás para el portero Mario Valero, sale de las 18 yardas, levanta esa pelota, atención, golpe de cabeza, la defensa de Macará es buena, está respondiendo porque ataque Melec insistentemente. José Francisco Ceballos, Fragoso en la zurda, allí están los eléctricos, pelota bien, se cierra Tello primero, después el recorte, pedía la pelota Estacio, desde atrás recibió la pelota el jugador Martín Tello, en el costado Jordan, atención, Jordan Moore, hacia atrás, el fútbol está cerca de la línea central, atacando la representación de Macará, avanza como la Universidad de Indoamérica, matrículas abiertas, el pelotazo por la derecha, el que recibe es Campana, se enfrenta Campana, Campana de Nilsson, ataca Macará para el gol, la pelota ya está, remate, golazo, golazo, golazo, golazo, golazo.

0: con la firma Campanazo. 1 para Macará, 0 para MLE.
1: Ahí está, ese fue el marcador definitivo en este encuentro, amigas, amigos. Y tenemos acá el equipo Guaitambo, el técnico universitario, a domicilio. Le fue a ganar a Leones y en este espacio importante, 1-0, marcadores apretaditos, seguidos en sí. Ah, pues donde realmente la situación difícil, definir entrar en un grupo, en otro, en el grupo del ascenso, en el grupo del descenso, en el grupo de la Copa Sudamericana, en el grupo de Copa Libertadores de América. Realmente la última fecha de infarto y hoy se cierra el campeonato en la fecha 30.
2: Ahora llega la representación de técnico universitario Diego Armas. La pelota que va filtrada, Estupiñán aparece para Delgado, llega, remata, ¡gol!

0: Universitario. ¡Gol! Del manadita Wagner Javier Delgado, aprovechando un pase que llega preciso en el área. Intervención de Delgado, el toque correcto, el arquero que se lanza, pero que va. La pelota se va sobre el otro costado. Y aquí precisamente, en los 36 minutos de juego, en la cancha del Estadio Olímpico de Ibarra, técnico universitario nos da la primera alegría, nos da la primera emoción. Sucesivos toques en la parte ofensiva, hasta que Delgado finalmente hace la definición. La pelota en el fondo, brazos al firmamento, y técnico universitario pasa a ganar.
1: El único tanto, y lo estoy escuchando a través de Flama, porque es lindo recordar la emoción. Un Barcelona con Delfín, amigas, amigos, no pudo el equipo ídolo. El Delfín se puso adelante, abriendo el marcador. Tremenda sorpresa y balde de agua fría para la afición deportiva del Barcelona.
2: Vallecilla, ¿a dónde la mandaste? ¿A dónde la mandaste? Allá va el Cholo Luna, está el primero, va el Delfín, gol. ¡Gol! El Cholo, que no perdona y castiga, y silencia el Monumental. 12 minutos, le está ganando el cetáceo al cuadro canario. Gol del Cholo Luna.
1: Y en el mismísimo Estadio Monumental, señoras y señores, Tomás Rodríguez salvó la campana, al menos para arrancar un punto, pero ya con eso clasificar entre los seis mejores por el título y por Copa Libertadores de América. Uno para Barcelona, uno para Delfín.
2: Ataca Barcelona, allá va Tomás Rodríguez.

0: Imagínese usted, ahí estamos con Emoción Deportiva, 13 horas con 33 minutos en los deportes de la radio con las noticias más importantes siempre, porque la gente está con Flama.
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0: Bien, amigas, amigos, de las notas interesantes a través de Radio Flama Plus. Con mucho gusto, en este espacio de las noticias, nos vamos a lo que fue el acto importante de la inauguración de los Juegos Provinciales en la disciplina del fútbol, evento que tuvo realización el día de ayer con la presencia de importantes invitados especiales como los auspiciantes del evento, las ingenieras Liliana Silva y Lady Cedeño. En este evento, amigas, amigos, la presencia del presidente de la Federación Estudiantil, la asistencia importante de distinguidos amigos que son parte valiosa, el presidente de la Asociación de Fútbol Profesional de Santo Domingo. Allí también presente, señoras y señores, distinguidos amigos, presidentes de cada una de las diferentes ligas barriales y parroquiales. También conocer que entre los invitados presentes, quienes apoyan, en este caso, el señor Gonzalo Cadena, de Charo Sport, entregando balones, lindos regalos a las madrinas, conversarles que, pues, se eligió a la señorita Deportes y Yanera Gaibor de la Liga Suroriente, fue la señorita Interligas. Sofía Tuárez, señorita Simpatía, y Daniela López, Sofía Tuárez de Foto Vinuesa, Liga Foto Vinuesa, y Daniela López de la Liga Nuevo Santo Domingo, señorita Confraternidad. Realmente maravilloso, señoras y señores, un evento de gran importancia en la vida misma de la institución. Se dio paso a las jornadas deportivas y aquí estamos con las palabras del presidente de la Federación Deportiva Provincial, el señor Juan García, quien dijo lo siguiente en su alocución.
1: Y han sido invitados como mesa principal. A cada uno de ustedes, un Dios de Padre por estar acá presente este día tan maravilloso para la Federación Provincial. Igualmente, a cada uno de los deportistas, a cada uno de las señoritas madrinas, a nuestro equipo de trabajo, directorio, comisiones, presidentes de cada uno de las filiales. A los señores deportistas, a los señores medios de comunicación y a ese público maravilloso, un Dios de Padre por estar acá en esta inauguración de los sexto Juegos Provinciales Interclubes organizados por la Federación Provincial de Ligas Mariales de Santo Domingo de los Ángeles. Quiero también desearles lo mejor a cada uno de los equipos que se ganaron el derecho de poder participar en este campeonato, campeonato que tiene un objetivo, continuar y sacar al mejor al evento nacional. Igualmente quiero un pequeño espacio para rendir homenaje a estos chicos, a estos equipos que están dejando muy en alto a Santo Domingo en los eventos nacionales. En la
2: el 2023 recordemos también que obtenimos el primer campeonato en la categoría femenino senior. El equipo Hieras 69 de la Liga Nueva Santo Domingo obtuvo por primera vez en el deporte recreativo el título de campeones a nivel nacional. Igualmente, Rancho López el año anterior, el actual campeón nacional en esta categoría que hoy estamos inaugurando. Igualmente, en el mes de agosto, otra hazaña histórica como es el Club Lapo FC, obtuvo el campeonato nacional en la provincia de Cañar, Cantón Azogues. Esos guerreros, esos niños que tienen una ilusión y que hoy son campeones nacionales, para el cual pido un fuerte aplauso a estos chicos, a estos guerreros, a los profes, quienes con su ayuda, a sus padres de familia, quienes dieron todo el esfuerzo para poder obtener este título. Eso nos llena de fuerza, nos da más ganas para seguir trabajando en beneficio del bien común del deporte de acá de Santo Domingo. Quiero también un espacio para decir a ustedes deportistas, cumplamos el reglamento, cumplamos todo lo que está estipulado para este torneo. Es un torneo corto, yo digo, cada partido es una final. Recordemos que hoy iniciamos esta fiesta deportiva y que así como hoy iniciamos, culminemos con esas mismas ganas, con ese mismo deseo. Que esto nos sirva, este espacio deportivo que hoy abre la Federación Provincial, sea para el calle, sea el espacio para iniciar una amistad de confraternidad. En estos momentos tan difíciles que vivimos, necesitamos que a través del deporte nos unamos, hagamos esa fuerza que necesitamos. Y demostremos a Santo Domingo que sí podemos. Así que invito a todos a jugar el fair play, sí, en cada uno de los partidos. Dejemos todo en la cancha, pero al final del encuentro todos somos amigos, todos somos compañeros. Con estas palabras quiero darles la más cordial bienvenida a cada uno de ustedes. Éxitos y bendiciones, y que siempre vayan mejor, el que haga mejor dentro del campo de juego. Gracias, un bendecido día a todos.
0: Fueron las palabras, amigas, amigos, del presidente de la Fede Provincial, el señor Juan García. Este es el espacio importante en los deportes, en las noticias de interés. Y aquí estamos con más de este año. Las palabras de inauguración del vicepresidente, el señor Barber Ochoa.
3: Acompaña acá a los medios de comunicación. Quienes hacemos la Federación Provincial de Ligas Deportivas Barriales y Parroquiales, hoy estamos de fiesta, porque están aquí los 66 mejores clubes de la provincia, de las diferentes ligas filiales a la Federación Provincial. Uno de ellos será quien represente a Santo Domingo de los Áchilas en los Juegos Nacionales a desarrollarse en la provincia de Sucumbíos fines de este mes de noviembre. Quiero felicitar a cada uno de los presidentes de las ligas, a cada uno de los presidentes de los clubes por hacer el esfuerzo y estar aquí comprometidos con el deporte barrial y parroquial. Quiero desearles lo mejor de los éxitos en ese torneo y quiero dar por inaugurado los sextos Juegos Deportivos Barriales organizados por la Federación Provincial. Muchísimas gracias.
0: Ahí estaba el magíster Barney Ochoa, el vicepresidente.
4: El vicepresidente de Fede Liga.
0: Vamos a continuar nosotros. La toma de juramento, el presidente de la Federación Estudiantil, magíster José Cedeño.
3: A los medios de comunicación. Quienes hacemos la Federación Provincial de Ligas Deportivas Barriales y Parroquiales.
0: Estamos acá, en esta nota interesante, muy importante, amigas, amigos, a través de Radio Flama Plus, la radio y las noticias de gran interés que usted lo tiene siempre en nuestro espacio informativo. Vamos entonces a continuar nosotros con este acto donde se vivió y no cada uno de los equipos se terminó el acto de la inauguración y se trasladaron a sus escenarios deportivos porque habían entregado ya el calendario respectivo, inclusive conocían el horario de los partidos, el lugar del escenario, y pues la gente de inmediato se trasladó para disfrutar de la primera fecha del campeonato. Se llenó toda la tribuna del estadio Obando y Pacheco. Ahí resaltamos también la presencia de el señor exconcejal Alberto Pantoja, también fue invitado y estuvo presente en esta jornada, en esta fiesta bonita, excelente, a la cual pues se llenó de brillo, de color, de vida deportiva el escenario del estadio Obando y Pacheco, gracias a la Federación Deportiva Provincial que lo preside el señor Hugo Chila. Claro que no es gratis, por cierto, es alquilado, paga, tiene su valor y son dineros que tiene que pagar la Federación Deportiva Provincial de Ligas Barriales de Santo Domingo. Pues, señoras y señores, la hora 13:51, los deportes, las noticias interesantes, siempre en el momento más oportuno para entregarles a ustedes buenas y excelentes informaciones.

0: Vamos a continuar nosotros con más noticias, muy buenas informaciones relacionadas con la actividad deportiva. Naturalmente, la hora 13:52 en Ambato recibieron con tanta emoción el gol del Macará, mis amigos, ante el Emelec en el Estadio Bellavista. Escuchemos esta emoción.
1: Cuando va la pelota, Campana. Viene Agustín Campana con la redonda. Tenemos un bol.

0: viendo la pelota. Dame a mí, dice Campana. Llega el centro para...
1: Muy bien, amigas, amigos, la emoción, la fiesta del deporte, la hora 13:53. Hay el material importante de hechos valiosísimos de la gran actividad del deporte. Quiero agradecer muy de veras a quienes ya están en contacto con nosotros y que nos envían el material valioso de los resultados de cada uno de los sectores deportivos. Quiero agradecer los detalles desde la Fede Cantonal de Liga Barriales en cuanto al espacio de conocer algunos de los informes de los escenarios, porque tanto la Fede Cantonal como la Fede Provincial están, amigas, amigos, en su espacio de los deportes.

sector importante del deporte, y por lo cual agradecemos muchísimo, me refiero al gran torneo, a la gran fiesta de el campeonato intercomunidades. Allí está Gustavo Arias, a quien le agradecemos infinitamente.

Llega, le ganó 4-1 al Laurel. 4-1. San Pablo de Chile, a descuento como novedad. Ayer no hubo ningún partido femenino, todos fueron masculinos. La Villegas ganó 4-1 a El Laurel. El empate de San Pablo de Chile con Colorados del Búa, 1-1. Plan Piloto le ganó 3-0 a Chile Guabalito. Otro marcador, Riobambeños ganó 3-0 a San Vicente. La Flecha empató 1-1 con 10 de agosto. Riobambeños, atento, amigas, amigos oyentes de Flava Plus, Riobambeños ganó 3-0 a la Y de la Junta City. San Francisco de Chile le ganó 2-0 a San Jacinto de Atola. La Palma Sola le ganó 4-0 a San Vicente. Y San Jacinto Sport ganó 3-0 a El Triunfo. Ahí está, amigas, amigos, Gustavo Arias, gentilmente, nos envía el material del torneo Intercomunidades que se cumplió el día sábado. Ahora faltan 2 minutos para la hora 14 en su espacio de noticias de Informaciones en Flama.

el ascenso nacional. Tengo el gusto de informarles, gracias también a Edison desde Cordeporte, el ascenso nacional el día de antier y ayer. ¿Qué pasó, señoras y señores? El equipo Ciudad de Yanzaza le ganó 2-1 a Búhos. Me voy con otro marcador. Huaquilla ganó 3-0 a San Pedro de Pongo. Atención, goleada. Atento, amigas, amigos. El equipo de Guaranda Fútbol Club goleó 6-0 a La Troncal. Noticias importantes. Deportivo Santo Domingo ganó 3-0 al Club Patria. Ganó el equipo NM23. Ganó 3-0 al Club Patria. Atento. El Insutec ganó 2-0 a Sagrado Corazón. 11 de mayo, 4-1 a Politécnico. Otro marcador. Atención. Patria le ganó 2, Club Sport Patria le ganó 2-0 a Grecia. Atento, amigas, amigos. Yoga Bonito le ganó 3-0 a Corinthians. Señor Montúfar ganó 2-0 a el Faiz System. Luz Valdivia ganó 1-0 a Avicep de Cuenca. Otro marcador. Real Puerto Quito ganó 2-1 al Imbabura. San Luis del Valle perdió. El equipo de Alianza le ganó 2-0 en condición de visitante. Seguimos con más de la actividad importante de los deportes. Atención, la Unión con Colorados. La Unión le ganó 1-0 al equipo vicecampeón de Santo Domingo. Otro marcador, atención, otro marcador, una goleada, la de la fecha. Santa Fe goleó 8-0 a Dunamis. El empate de Mineros con Espoli 1-1. Daquilema ganó 1-0 a Baños Ciudad de Fuego. Atenas ganó 3-0 a Anaconda en condición de visitante. Nazareno ganó 1-0 al representativo de

0: Ciudad Canela. Otro marcador, 4-0 ganó Milagro a Cobras. Deportivo Quito y Pelideo empataron 1-1. Astillero y Pacífico Fútbol Club empataron 1-1. Santa Ana ganó 2-0 a Liga Deportiva Universitaria de Cuenca. Y la goleada Río Aguadico le puso 10-0 a Vicentino Dragons Sporting Club, 10-0. La Castellana le ganó 3-0 al Independiente Azogues. Están los partidos, están los detalles, están las notas interesantes de toda la actividad del deporte. ¿Y cómo están los grupos jugados a la séptima fecha? Astillero 15+5, Club Sport Patria 14+9. Atento, amigas, amigos, el equipo de Pacífico Fútbol Club 10-1. Yoga Bonito 9+3. Corinthians 5-6. Club Deportivo Grecia 2-10. Qué mal este equipo, ¿no? Equipo manamita. En el grupo B, señor Montúfar 19+12. Santa Fe Sporting Club 17+22. Sociedad Deportivo Quito 11+10. Pelileo Sporting Club 10-2. Dunamis 3-25. Y Faiz System 0-17. Seguimos. En el grupo C, 11 de mayo, 17+11. Milagro Fútbol Club 15+16. Politécnico 9-6. Patria 8+2. El NM 23 7-5. Y el Cobras 3-19. El grupo B, Ciudad de Yanzaza 18+5. Huaquillas 16+11. Búhos 11+8. San Pedro del Pongo 7-6. La Castellana 5-3. Independiente Azogues 2-15. Grupo E, Guaranda 17+15. Avicet 14+14. Luz Valdivia 14+9. Santa Ana 12-4. Liga de Cuenca 3-11. Y la Troncal 0-23. Grupo F, Alianza 17+10. Insutec 16+7. Imbabura 10-1. Sagrado Corazón 9-1. Real Puerto Quito 7-2. San Luis del Valle 0-13. Grupo G, Daquilema 14+2. Mineros 10+5. Espoli 10+2. La Unión 7-2. El vicecampeón de Santo Domingo, Colorados, 6-2. Y Baños, Ciudad de Fuego, 5-3. El grupo H, atención, grupo H, lo tengo acá, donde lo tenemos con todos los detalles, con todas las notas. Está el grupo H, Río Aguarico 19+32, Atenas 17+10, Nazareno 16+8, Club Ciudad Canela 3-13, Vicentino 3-19, Anaconda 3-18. Están los clubes respectivos, la fecha 7. 5 clubes fueron suspendidos y sus respectivas partidas los partidos no se disputaron. Situación difícil, la tabla de posiciones después de cumplirse la séptima fecha de los zonales de ascenso. Toda una fiesta completita en la actividad del deporte. Las 14 horas 6 minutos, también tenemos el mundo atlético, la fiesta grande, nuestros deportistas, nuestros atletas, haciendo y generando información en el mundo de los deportes. Siempre lo tenemos en Flama Plus, la radio.
1: Amelia Toaquiza, la ecuatoriana.
0: Ahí está Amelia Toaquiza, qué excelente presencia de la gran deportista ecuatoriana. Aquí nos vamos con el mundo atlético.
1: Parece que tenemos novedad en los 21K para que nos pongamos en situación de competencia. Estamos hablando de Carmen Amelia Toaquiza, la ecuatoriana que se ha despegado de con quienes compartió gran parte de la media maratón aquí en la capital antioqueña.
2: Y Carmen Amelia Toaquiza también tiene una particularidad: muy buena corredora de maratón y es una buena corredora de 10K. Y lo ha hecho muy bien en el Ecuador. Y siempre fue una carta fuerte y lo sigue siendo del profe Waxington Lata.
3: Recordemos que Carmen Toaquiza, la que ustedes están viendo ahí en pantallas, que se despegó, hizo un cambio de ritmo y soltó a las compañeras de esta ruta, de esta travesía. Es la actual campeona también de la media maratón del año 2025 en el marco del maratón de Medellín.
1: Hablemos un poquito también de récord femenino. Ya contábamos el récord mundial masculino de Yomif Kehelcha, el etíope, con 56-51. El récord femenino le corresponde a Letesembet Gidey con 1:02:52, 1:02:52. Letesembet Gidey es la portadora del récord mundial en este 2026.
3: Para que tengamos una referencia más o menos de lo que significa el récord de 1:02:51 que tiene Letesembet Gidey de Etiopía, es el récord mundial, y en eso era que estábamos hablando hace unos segundos, de que es más o menos el tiempo con el que van a ganar los hombres acá.
1: Es una referencia excepcional, Julio, claro, para que entendamos un poquito los niveles de competencia de unos y de otros.
2: ¿Kenia o Etiopía?
3: Etiopía.
2: Etiopía, porque esos son los países que tienen en lo que llaman el...
3: Bonita panorámica, bonita toma aérea de Carmen Toaquiza, que ya se prepara para llegar a la línea de meta y, como William lo decía, reclamar su segunda victoria en esta competencia de los 21 kilómetros. 1:12:40 le marca el reloj a la atleta ecuatoriana. Buen braceo, buena cadencia, buen ritmo y muy cerca de la línea de meta.
2: El rostro muestra la tranquilidad, la forma como ha corrido, no se le ve un rostro angustiado, y buen remate. El braceo, es que es una corredora con una técnica buena, depurada, para afrontar este tipo de carreras, tanto la 10K, y por allá la vienen persiguiendo. Ah, la Upa, que viene detrás.
1: Upa, pero fuerte, ahí, fuerte el cierre, fuerte el cierre.
2: Sí, fuerte el cierre. Dina Velázquez, Dinamita, segundo lugar. Estuvo disputada sobre el final, apretó la atleta peruana frente a la ecuatoriana.
1: Ahí está, va a cruzar entonces, segundo lugar para Dina Velázquez Rojas de Perú, y ya viene también en el fondo el tercer lugar, veremos. Aún no se registra para las damas el tercer lugar en nuestra cámara de sentencia. Entonces, por ahora, Carmen Amelia Toaquiza Isa, ecuatoriana en los 21K, ganadora en Medellín 2026. El segundo lugar por ahora es para Dina Velázquez Rojas de Perú, que ya está con la foto oficial allí en la zona de EPM, lugar de llegada en esta Maratón Medellín 2026.
3: EPM, otro de los patrocinadores oficiales de esta carrera del Maratón Medellín. Recordemos que también cuenta con el apoyo de la Alcaldía de Medellín y con el INDER, por supuesto, y Telemedellín como el canal oficial de este Maratón Medellín. Espectacular, qué buen remate,
1: buen cierre,
3: el de Dinamita. Qué buen remate, ¿eh? Impresionante. Uf, cómo le llegó. Yo creo que venía apretando dientes para tratar de llegarle al atleta Carmen Toaquiza, que estró oficialmente, marca un tiempo de 1:13:28 y unos 15 segundos, unos 10 segundos
1: segundos después.
0: Buena, bien por Carmen Toaquiza, deportista ecuatoriana que logra este triunfo en las 21K en la República de Colombia. Mientras tanto, nos han enviado este material que dice el Fight Cup 16, circuito internacional. Atento, mis amigos, a la nota que tenemos acá en el espacio de noticias a través de Flama. Invitación especial, el arte de la destrucción. Invitación especial a medios de comunicación. Te invitamos a la rueda de prensa con motivo de la presentación oficial del Fight Cup 16º Circuito Internacional de Muay Thai, un evento que continúa posicionando a Ecuador en la escena internacional de las artes marciales. 16 años de trayectoria formando campeones. Nos vemos en la arena martes 15 de septiembre, el día de mañana, 4 de la tarde, pues Arena Guard, Plaza Comercial, Fierro, Avenida Los Venados, sector de Redondel del Ciclista, en la ciudad de Quito, en la acreditación para los medios de comunicación. Queremos agradecer muy de veras esta cordial invitación. Dice, buenos días amigos y colegas, cordialmente invitados a la rueda de prensa que daremos a conocer el día martes, lugar Arena Gor, pues ubicado en la Plaza Comercial Fierro, en la capital de la República. Gracias a Darío Miranda, esa invitación especial en este espacio de los deportes en la radio.
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1: Bonita panorámica, bonita toma aérea de Carmen Tobaquiza, que ya se prepara para llegar a la línea de meta y

Linda canción de Claudia, amigas, amigos, en el espacio de los deportes a través de Radio Flama. Gracias a don Edgar Chandy, la Fede Provincial nos envía el material de la segunda fecha del campeonato del el torneo Interclubes. Mucha atención, aquí está lo que pasó en el escenario deportivo del Congomá. Ya tiene los resultados, son resultados provisionales porque puede haber una apelación, pero sí conocemos, y gracias el apoyo importante en el espacio de los deportes a través de Flama. Atención, en Luz de América, los Cracks 1, 7 de marzo 1, Brasilia del Tuachi 1, Santos Sport 3, Solo Ventas 0, Real Sociedad 1, el equipo de Netcel 1, Super 7 4, otros marcadores en San Jacinto del Búa, Sport Boys 1, Galaxy 1, Atlético La Fecha 1, France Sporting Club 3, Gambetta 1, Santa Fe 1, Las Papas del Dari 4, empateados, oiga, desamparados 3, en Ayuriquín, Cosmos 1, Mayapi Sport 3, Atlético San Juan 2, Celta 2, Libertad 3, Valle del Tuachi 2, Unión del Tuachi 1, All-Star 2, Atlético Juvenil 3, Atlético Junior 1. Esto pasó en Ayuriquín. Y en la Liga Sueño de Bolívar, los siguientes marcadores del torneo Interclubes de la Federación Cantonal de Ligas Barriales. Atención, 9 de la mañana, Real Sociedad 3, Amigos Fútbol Club 0, DAC Musula 1, Universitario 4, Atenas 0, Titanes 0, Santo Domingo 2, Master Block 3. Marcadores de la 30 de julio: Sporting Wings 3, Nueva Aurora 1, Newpi 6, Espejo 1, 30 de julio 2, La Roca 5, Águila Junior 0, CSI Sport 1. En la Liga Maya Moncayo, atención, Chelsea 2, Global Red 2, Los del Boli 1, Sport Valladolid 2, Dragón Fútbol Club 3, Pegasus 0, La Unión 5, Chávez Sport 1. Y en la primero de mayo, Sporting Club Los Amigos 2, Hacha Fútbol Club 2, Independiente 2, Independiente SD 2, Independiente LE 6, Sport Ajicha 2, Chacarita Sporting Club 3, Olimpia 3, Cafid 6. Solamente nos faltó el marcador de Congomá, donde jugó Familión con Atlético Roma, Congomá con Ciudad de Cuenca, Paragua con Sport Macías e Independiente del 7 con Family. Ese nos faltó. Y la señora Laura Loja, la vocal en el Congomá. Amigas, amigos oyentes, en la radio y la noticia.

0: Vamos con más informaciones. El día de ayer se cumplió un acto muy bonito con la presencia de auspiciantes como el ingeniero Elio Enríquez, la ingeniera Lady Cedeño, la inauguración del campeonato de la cooperativa Taxis Tour Limitada, con el ingreso de los equipos como Inglaterra, Costa de Marfil, España, Marruecos, Alemania, Noruega, Francia, Portugal, Inglaterra, Argentina y Brasil. El ofrecimiento, la bienvenida especial por parte del señor Patricio Hinojosa, el presidente de la cooperativa de Taxis Tour, con la presencia importante también de su coordinador y presidente de la Comisión de Deportes, señor Carlos Vélez, su secretaria, la señora Normita Alcíbar. Allí, la presencia del abogado, amigo de la institución, Mario Pazmiño, se dio paso a un acto muy importante en la vida institucional de esta fiesta del deporte. Aquí estamos. Ahí estamos con el señor Patricio Hinojosa, quien pues brindó su saludo cordial de bienvenida.
1: Nuestra socia accionista de la cooperativa Taxis Tour número 3, nuestra Francisca, reciba el cariño y la confraternidad de que representamos a la Taxis Tour, una joven con ganas de seguir sirviendo a la ciudadanía. Bienvenida. Abogado Mario Patiño. integración. ¿Por qué nosotros hemos puesto ese nombre? Porque nosotros, a más de los socios colaboradores, integramos a la familia Taxistur, a los vecinos, a los aliados de las cooperativas de taxis que están aquí también presentes. Muchísimas gracias. Queremos que este campeonato sirva de la palabra mismo lo dice, confraternidad.
0: Muy bien, amigas, amigos, el señor Patricio Hinojosa, presidente, en la bienvenida especial en este acto muy importante, donde fue, pues, entre guapísimas niñas, al sorteo, fue nominada la niña Valentina García de Noruega, la niña deportes de este evento, y Alemania, el equipo mejor presentado del campeonato. Queremos agradecer muy de veras ese apoyo valiosísimo que nos da la señora Normita Alcíbar, que es la secretaria de Deportes, y nos informa los marcadores de la fecha del día de ayer. Atención, Inglaterra 6, Costa de Marfil 2. Ahí están los marcadores de la Serie A. Luego tenemos Alemania en la Serie A, Alemania 2, Noruega 9 y Argentina 3, Brasil 2. En la Serie B, España 3, Marruecos 1. Atención, otro marcador, Francia 3, Portugal 1.

0: Uno, nuestra gratitud a todos y cada uno de los señores que forman parte de la gran familia Paxis Tour, una programación que realmente despierta gran expectativa. Y para cerrar la nota deportiva, el día viernes se dio el gran congresillo del POS 40 en la casa de la Cooperativa Unidad Nacional, en la cancha número 5 en su auditorium, donde se ya conoceremos de parte del presidente, señor Freddy Pinos, el presidente de la 5, que nos dé a conocer detalles de lo que acordaron, tópicos importantes, fechas del segundo congresillo, fecha de iniciación del campeonato y más información en su espacio de los deportes. Un abrazo fraterno, muy gentiles, buenas tardes.
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0: Señoras y señores, el gusto inmenso, el placer grato de estar acá junto a ustedes, compartir con ustedes nuestra programación, siempre con la bendición de nuestro Padre Celestial. Aquí estamos ya listos para compartir con ustedes nuestra programación. Esto es Qué Buena Tarde, en una nueva edición. Gracias por estar siempre ahí junto a nosotros. Gracias por reportarnos la sintonía. Iniciamos enviando un abrazo grande a toda la gente de Pipitas SD acá en Santo Domingo, que ya nos reportan sintonía, así que un abrazo grande para todos ustedes. 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Así que saludos cordiales, un abrazo grande para toda la gente maravillosa que a esta hora se conecta con nosotros y disfruta de la programación. Les acompañamos hasta las 16 horas 30 aquí en la estación de La Tierrita. Habilitamos de inmediato nuestro número de teléfono para que ustedes puedan tener acceso y formar parte de esta programación, porque aquí nos vamos hasta las 16 horas 30 a compartir la mejor música, el mejor ambiente. Yo quiero dejar un abrazo grande para toda la gente de la provincia de Manabí. Gracias. Excelente tarde para toda la gente de la provincia del Guaya, Los Ríos, Imbabura, Pichincha, Cotopaxi. A nuestros amigos de la provincia verde de Esmeraldas y, por supuesto, en todos los rincones de la provincia Sáchila, les decimos buenas tardes. Iniciando este lunes 14 de septiembre con muchas ganas, con mucha energía, esperando de todo corazón que todo lo que tengan en mente, todos esos proyectos que no se pudieron cumplir la semana anterior, pues con muchas ganas y decisión, se puedan cumplir ya en esta nueva semana. Gracias, gracias, gracias, gracias a todos y cada uno de ustedes. Aquí iniciamos nuestra programación. Saludamos ya con DJ Ficti a continuación. ¿Qué es lo que nos tiene para el día de hoy, DJ Ficti?
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0: Vamos a enviar saludos a Anita. Dice, hola, un saludo para el GAD municipal, para los chicos de la Dirección de Mantenimiento y Servicios. ¿Qué dice? Generales. Para todos los chicos de la Dirección de Mantenimiento y Servicios Generales de el GAD municipal, un abrazo grande. Gracias por el reporte de sintonía. Anita, un abrazo grande para usted. Gracias por estar junto a nosotros. Vamos, aquí arrancamos.
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Señoras y señores, aquí estamos. 15, 18 minutos y llueve sobre Santo Domingo. Por eso queremos prevenir a todos los amigos conductores que están pegados al volante a esta hora y escuchando flamas, por favor, conducir con mucho cuidado. Hágalo con mucha precaución. Usted debe de saber que con las lluvias los parabrisas se ponen pañosos y a veces perdemos visibilidad y no queremos que tenga usted algún inconveniente. Así que, por favor, les invitamos para que mantenga los cinco sentidos en alerta al momento de conducir. Sobre todo cuando tenemos lluvia, ¿no? 15, 19 minutos. 0989-016812. Habilitado para que ustedes formen parte de nuestra programación. A toda la gente maravillosa de la Dirección de Mantenimiento y Servicios Generales del GAD Municipal. Gracias por estar junto a nosotros disfrutando de la programación de este lunes 14 de septiembre.

¿Cómo dice esta canción? ¿La negra qué? La negra tiene tumbao. 15:26 minutos, nos vamos a la pausa. Ya regresamos enseguida con más. Siga disfrutando de la programación de Flama 104.5. Ya volvemos enseguida con más diversión. Esto es que.

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1: Exactamente a las 15:30 minutos, 3 de la tarde con 30 minutos en todo el territorio ecuatoriano. Señoras y señores, gracias por estar junto a nosotros disfrutando de la programación. Gracias por compartir con nosotros la programación a través de Flama 104.5, la estación de la tierrita. Aquí vamos, chicos, tenemos notas que compartir con ustedes a través de la 104.5. A ver, ¿dónde se me fue la nota? Por acá está, sí, por aquí. Ahí. 15:30 minutos y les comento que Marcelo Gallardo llega a Ecuador con grandes objetivos. Marcelo Gallardo es el nuevo entrenador de la selección de Ecuador. El reconocido estratega argentino llega al banquillo de la tricolor para iniciar una nueva etapa y trabajar con una generación de futbolistas que promete mucho, mucho, mucho, ¿ah? Uno de sus principales retos será potenciar el talento ecuatoriano, fortalecer el equipo y darle una identidad de juego que permita competir al máximo nivel. Pero Gallardo también llega con una ambición importante, pelear por títulos. Ecuador ha demostrado en los últimos años que tiene una generación capaz de competir contra grandes selecciones. Y ahora el objetivo será dar ese paso que falta, transformar el buen rendimiento en grandes conquistas. La tricolor cuenta con figuras como Moisés Caicedo, Piero Hincapié, William Pacho, Gonzalo Plata, Pervis Estupiñán y el resto de jugadores que juegan en ligas importantes. Serán importantes dentro del nuevo proyecto. Gallardo tendrá la tarea de combinar esa juventud y talento con su experiencia y su mentalidad ganadora. La idea es construir un equipo protagonista, competitivo y con aspiraciones reales en cada torneo que dispute. Potenciar el equipo, competir por todo y conseguir un título, ese es el ambicioso desafío que comienza ahora para Marcelo el Muñeco Gallardo y la selección de Ecuador. La expectativa está servida y empieza una nueva era para la tricolor. Ahí está, señoras y señores. Si viene con ese amplio cartel de experiencia aportar a nuestra selección, con su gran experiencia ganadora que tiene Marcelo Gallardo, pues bienvenido a la selección de Ecuador. Sabemos que dentro de pocos días inician compromisos interesantes donde de a poco irá descubriendo todas esas muy buenas actitudes que tienen cada uno de los jugadores y que el que deba estar ahí va a estar a ganarse ese puesto, como lo ha dicho Marcelo Gallardo, con fuerza, con trabajo, con disciplina y más que todo con el optimismo de hacer cosas buenas para la selección. Bienvenido al Muñeco Gallardo ya. Oficialmente la Federación Ecuatoriana de Fútbol ya ha dicho que el nuevo entrenador es Marcelo Gallardo. Señor Ficti, ¿qué tenemos para continuar?
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1: 15:33, avanzamos.
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1: Yo quiero interactuar con nuestros oyentes que nos escuchan a través y nos pueden observar a través del TikTok, en nuestra transmisión, en nuestro live. ¿Qué dicen ustedes?
6: Apenas somos dos
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1: Le dan pulgar arriba como yo.
5: Miedo a enamorarse.
1: A la llegada de Marcelo Gallardo y su nuevo proyecto. ¿Qué dicen ustedes? ¿Marcelo Gallardo

Ecuador puede hacer las cosas bien con el nuevo director técnico que viene. Que ya está, que ya la federación dijo, Marcelo Gallardo es el nuevo director técnico de Ecuador. Vamos a enviar un saludo para todo el personal del Centro Médico Galeno. Saludos para Azucena Guamán, un abrazo grande a Azucenita. Gracias, el reporte de sintonía de nuestros oyentes a través de nuestra transmisión live en TikTok. Saludo para todo el personal del Centro Médico Galenos. Disfrutan de la programación, un abrazo grande para todos ustedes. En este lunes, inicio de una nueva semana de labores. Con ganas y con mucho

Por acá nos reporta sintonía Carlos Mejía también, hermano, gracias. Un saludo para todo el equipo de La Vícola, dice. Así que, saludos cordiales para todo el equipo de La Vícola y para Carlos Mejía, que nos reporta sintonía hasta ahora también. Disfrutando de la programación, excelente tarde. Buen inicio de semana, buen lunes para todos.

disfrutamos de este lunes. Gracias por compartir con nosotros la programación. Vamos a la pausa, regresamos enseguida con más. Volvemos enseguida.

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1: Exactamente a las 15:49, listos para seguir disfrutando de este lunes. 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Vamos a continuar, señor Ficti. ¿Qué es lo que suena a continuación?
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0: 16 minutos. ¿Cómo estás viviendo este lunes? A quienes están a punto de cerrar la segunda jornada del día, otros aún se mantienen ahí. Pues la mejor compañía la tienen junto a ustedes, Flama 104.5. Vamos a la pausa, volvemos.
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1: 16:08 minutos en todo el territorio ecuatoriano, señoras y señores, aquí está la diversión y por supuesto aquí está la información. También les comento que la ANT permitirá hacer trámites sin pagar multas de tránsito hasta la siguiente fecha que les vamos a dar a conocer. Multas de tránsito en Ecuador, y les comento que la Agencia Nacional de Tránsito mantiene suspendida la validación de estos valores hasta el 30 de septiembre. 30 de septiembre, escúchelo bien, hasta el 30 de septiembre de este 2026, es decir, hasta finales de este mes. La medida permitirá que los ciudadanos avancen con sus trámites administrativos sin que las deudas pendientes generen un bloqueo en las plataformas institucionales. El plazo se acorta cada semana, por lo que quienes necesitan realizar alguna gestión, alguna gestión vehicular cuenten con pocos días bajo estas condiciones especiales. La disposición nace de la resolución número ANT 2026-0029R, emitida en abril del 2026, y responde a faltas tecnológicas detectadas en el sistema de gestión de tránsito. Señoras y señores, según la ANT, la suspensión busca garantizar la continuidad de los servicios mientras que el equipo técnico corrige las inconsistencias que afectan la verificación de infracciones. Por eso, la entidad aplica esta pausa únicamente a la revisión de datos dentro de sus plataformas, sin alterar otros procesos institucionales. Mientras tanto, conductores y propietarios de vehículos pueden aprovechar la ventana de tiempo para completar matriculaciones, transferencias y otros procedimientos que antes quedaban frenados por deudas pendientes. Sin embargo, la institución insiste en que esta facilidad tiene fecha de caducidad y no debe confundirse con un perdón de las obligaciones. Uno de los puntos que la ANT aclara es que la suspensión temporal del cobro de las multas de tránsito no representa una condonación. Los valores pendientes por infracción siguen vigentes y los ciudadanos deberán pagarlas cuando corresponda. La disposición solo evita, durante el periodo establecido, que estas obligaciones interfieran con la realización de trámites administrativos. Es decir, la deuda queda registrada, pero no bloquea la gestión mientras dure la medida. Ahí está. Ahí está la nota. ¿Dónde la escuchó? En Flama 104.5. Así que si usted está haciendo algún trámite como matriculación o algo en la Agencia Nacional de Tránsito, pues las multas que están pendientes no le van a reflejar por ahora, y podrá pues continuar usted con alguno de los servicios que requiera de la Agencia Nacional de Tránsito. Únicamente hasta el 30 de septiembre. Ahí está. 16:11 minutos, y les comento que la señora gallina acaba de poner un huevo buscando la verdadera sazón criolla. 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Nosotros seguimos enamorando tus oídos con la mejor diversión. Gracias por estar junto a nosotros. Súbale volumen, señor DJ.
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1: Porque vamos a saludar también a don Luis Caguana, que ya está reportándonos sintonía a esta hora. Flavio Silva. Por ahí está, disfrutando de la programación también. Excelente inicio de semana para todos.

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1: Vamos a enviar saludos a Juliana Manzaba. Está disfrutando de la programación. Un abrazo grande para Juliana Manzaba. Gracias. Excelente tarde, chicos. Aquí estamos hasta las 16 horas 30 en este recorrido de Qué Buena Tarde. La mejor música, la mejor diversión, la tiene Flama 104.5 sin duda alguna. Muchísimas gracias a quienes nos reportan sintonía hasta ahora, están conectados con nosotros, disfrutando de la programación. 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Está bailando con nosotros, dice Julianita. 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
2: Mami, tú tienes un meneito
1: arrebatado.
2: Mami, tú tienes un meneito.
1: Echa, arrebatado.
2: Un meneito bien riquito.
1: Y arrebatado. Vamos, dele, súbale.
2: Arrebatado.
1: Tao, tao, tao.
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1: Echa, chicos.
2: Arrebatado.
1: Súbale volumen, que es lunes. Con la mejor actitud. Con las mejores ganas. El mejor ambiente.

Muchísimas gracias, Julianita. Esos deseos se multiplican en millones para usted también, ¿eh? Muchas bendiciones de nuestro Padre Celestial para todos nuestros oyentes. Recuerden que tenemos de lunes a viernes una cita desde las 15 hasta las 16 horas 30 con la mejor energía, la mejor diversión y, por supuesto, con mucha información aquí en Flama 104.5. ¡Qué buena tarde! Este es apenas el inicio de una nueva programación en una nueva semana de labores. Así que durante toda la semana vamos a estarles acompañando desde las 15 hasta las 16 horas 30. Si Dios nos presta vida, estaremos junto a ustedes aquí en la Estación de la Tierrita, junto a DJ Ficti, quien a continuación también les ofrece la mejor programación en Flama Music, lo mejor de las mezclas en vivo para todos ustedes. Así que sigan disfrutando de la programación. No me queda más que decirle gracias infinitas a todos y cada uno de ustedes por sus mensajes, por estar siempre pendientes de la programación, por estar siempre pendientes de Qué Buena Tarde. Les dejo un abrazo grande. Yo soy Wellington y junto a DJ Ficti volveremos el día de mañana a partir de las 15 horas, 3 de la tarde. Se me cuidan. Hasta aquí. Qué buena tarde. Ya viene a continuación Flama Music. Dios les bendiga a todos.

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7: Falta de neumáticos frena obras viales en Santo Domingo. La falta de neumáticos mantiene parte de la maquinaria municipal fuera de operación y retrasa trabajos de mejoramiento vial en distintos sectores de Santo Domingo. Sin embargo, desde el gobierno municipal se informó que se ha dispuesto a agilizar las adquisiciones tras recibir alertas de personal operativo. Los obreros y choferes tienen predisposición de trabajar, pero la maquinaria está detenida. Necesitamos que los procesos avancen con celeridad, según lo señaló la alcaldesa Clarita Hinojosa. Es decir, que en los próximos días se espera que se acelere la contratación para la compra de neumáticos y la maquinaria esté 100% operativa.
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1: El estiaje ya inició en Ecuador, según el Ministerio de Energía. El embalse de Mazara ha registrado una reducción en los primeros días de septiembre. Está a 2.140 metros sobre el nivel del mar. El embalse Mazara, uno de los principales reservorios para la generación de electricidad en el país, continúa perdiendo agua mientras avanza el estiaje en este 2026. Históricamente, la época seca o estiaje se registraba entre octubre y marzo del siguiente año. Durante este periodo disminuye la cantidad de agua disponible en la cuenca amazónica, donde se encuentran varias de las principales centrales hidroeléctricas del país. La menor disponibilidad de agua reduce la generación de electricidad de origen hídrico. Es por eso que desde el gobierno se están mirando otras opciones para evitar cortes de energía, debido a que hemos entrado ya en estiaje.
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